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0: Muy buenos días, ¿qué tal están? Son las 12 de la mañana y 15 minutos. A esta hora les saludamos en directo desde el estudio central de Vive Radio Segovia, el número 29 de la calle Cervantes. Vamos a ponernos en contacto con nuestro compañero David Matarranz para vivir el partido de la gimnástica segoviana. A veces la tecnología le juega al mundo de la radio una mala pasada, pero nosotros siempre hacemos todo lo posible por llevar la magia de la radio, de la gimnástica segoviana hasta sus hogares. Así que, David, una primera conexión. Cuéntanos, muy buenos días, y vamos a hacer todo lo posible por llevar el partido de la gimnástica segoviana a los oyentes de Vive la Sego. Un saludo desde Segovia.
1: Hola.
2: Hola, ¿qué tal, oyentes de Vive Radio? Bueno,
3: las cosas pasan
2: en la radio. Sí, el programa del directo no puede ser todo perfecto, pero bueno, la gimnástica segoviana así que ha empezado todo bien como queríamos, pero bueno, Valencia, nuestro delantero, nuestro nuevo jugador en esta corne, que está haciendo un jugador en la gimnástica segoviana, David. Veremos, ataca ahora la gimnástica segoviana, intenta sacar el balón del área. Pero bueno, eso gol de Diego Lorenzo, asistencia de Lugo, hoy de titularidad del número 15 de la gimnástica segoviana y buenas noticias para el equipo gimnástico.
3: ¡Hola, Rajo! Antes que nada, la mano del grupo meta que como cada día nos ofrece el once de la Ciego, la Estabón y el grupo meta que la constructora de la Unión de la Cultura, la constructora que necesita para llegar hasta los proyectos, les vamos a contar el once de la Ciego, que forma hoy para los nuevos jugadores, de pesca con los jugadores de Simón y Sí, de las redes armadas y Sian, por el de defensa que baja dentro del campo para Fuego en que Lue, los extremos para esto Pachi, y el ataque para Diego Lorenzo, que ha marcado el minuto 7 de partido, segundo gol del jugador gimnástico.
2: Sí, estábamos estudiando si era un delantero que podía marcar las diferencias aquí en la gimnástica segoviana, y por el momento el gol de la autoridad que dio esa esperanza, pese a que finalmente cayó derrotada la gimnástica segoviana. El gol de hoy le da sobre todo al técnico de la gimnástica segoviana la acreditación para haberle puesto hoy de titular, porque sí que es cierto que estábamos guiando si la introducción de con el grupo del equipo Leiva, pero ahí en el nombre de la gimnástica chilena permitiendo el equipo de esa posición, y de momento con tres de los dos delanteros, uno de los goles, Diego Lorenzo, y el otro equipo Leiva también un gol el otro día.
3: Bueno, no sé si la calidad del sonido es la mejor posible, yo tengo que pedir una vez más disculpas, porque hoy estamos aquí prácticamente navegando contra todos los elementos. Tenemos a Nacho Matarranz, que está por ahí sufriendo de lo lindo, porque está tratando de... Ahora, espérate, voy a cambiar aquí una cosa. Vamos a hacerlo directamente al teléfono, a ver si mejoramos la calidad de la señal. Ojo a la gimnástica, se oye, está para Diego Lorenzo en la frontal, ojo que puede armar el disparo. Luego quiebro el balón, que finalmente se ve encimado la defensa del conjunto. Ahí está la Hino y el palón para la gimnástica segoviana. Ya que tenemos a Gancho, el hombre tratando de resolver el asunto, a ver si somos capaces de recuperar la calidad habitual de los partidos que transmitimos aquí en la sintonía de Vive Radio. De momento, la mejor noticia: 0-1, 20 de partido en el campo del Valle de Alcalá de Henares, Sociedad Deportiva, Real Sociedad Deportiva Alcalá 0, Gimnástica Segoviana 1.
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0: Mañana y 23 minutos, hemos conseguido una línea mucho más clara con nuestros compañeros. David, yo creo que te escuchamos ahora mucho mejor y así nos puedes volver a hacer esa radiografía de lo que está pasando y estamos viviendo juntos el partido de la Segoviana contra Viento y Marea, esta retransmisión.
1: Vamos por dentro nosotros, pero lo que sí que es cierto es que desde el minuto 21 empatado el Alcalá, marcado Manu Ramírez en una jugada de ataque del conjunto madrileño, donde prácticamente Manu Ramírez se ha quedado solo en el punto de penalti. El disparo poco pudo hacer Arnau Rafus, el meta de la Gimnástica Segoviana, y sin duda la noticia ahora mismo, en el minuto 24 de la primera parte, el marcador igualado 1-1, el gol de Manu Ramírez para el Alcalá, Miquel, que ha practicado ha tirado un penalti.
2: Sí, efectivamente, estaba el Alcalá presionando mucho tras el gol, han reaccionado bien el equipo local, la Gimnástica Segoviana estaba intentando salir de su área, que no fuese tan adentro el equipo rival, pero sí que es cierto, en unas de estas acometidas el equipo local hoy del Alcalá ha podido marcar este gol, que le está dando mucha fuerza la grada, hoy una grada muy poblada aquí en el estadio de Alcalá en esta mañana de domingo soleada, y bueno, de momento empate a tablas otra vez, volvemos otra vez a reiniciar el partido, intentando la Gimnástica Segoviana probar fortuna con algún disparo de Fello desde fuera del área para reponerse de ese empate en el minuto 21.
1: Bueno, pues ojo, disparo de Alcalá de lejos, dale desviado, como bien menciona Miguel, yo creo que más de 2.000 espectadores en el campo del Val aquí en Alcalá, con una nutrida de la animación, llevando en volandas a su equipo que ha reaccionado ante el gol de la Gimnástica Segoviana en el minuto 6, el empate que lo ha puesto en el 21. Manu Ramírez, estamos en el 25 de la primera parte, 1-1, igualdad en el marcador, lo intentaba la Cego, reaccionaba muy bien al gol del empate de Alcalá, intentaba el disparo desde lejos, pero no pudo intentar al meta Fernández, al portero del conjunto alcalaino, a la falta para el conjunto rojiblanco. Sintonía de Vive Radio, hoy contra Viento y Marea.
2: Si te parece, David, repasamos un poco, porque antes han mencionado del 11 y es llamativo porque ya vemos un poco la estructura que quiere plasmar Aitor Calle en el 11 de la Gimnástica Segoviana, y siempre hay jugadores que van rotando un poco, ¿no? Hemos hablado de delantera, Diego Lorenzo y Tito Leiva, pero también hoy la titularidad de Enzo Fachín y de Lue, dos jugadores llamativos, han dejado en el banquillo a David Sánchez, también en la defensa el número 22 de la Gimnástica Segoviana, Asier, se ha quedado en el banquillo por Simón Lecea en el lateral, Simón Lecea y Espi como pareja de centrales, que esa siempre va a ser fija, y Simón López y Luis Aguado como laterales. Bueno, yo creo que tenemos una estructura más o menos clara de 8 jugadores y 7 jugadores y 4 que siempre van a ir rotando, porque también Sanchi es su tercera titularidad de la Gimnástica Segoviana, el número 23 del conjunto segoviano.
1: Bueno, pues todo parado ahora mismo. Están atendiendo a Kevin, que se ha hecho daño. Aprovecha a Aitor Calle para dar instrucciones a los suyos, para recolocar al equipo, partido que se está viendo con muchísima intensidad. Dos equipos que se conocen. Y ven este resultado en pretemporada, allá por mediados de agosto, visitó la Gimnástica Segoviana el último partido, el único partido que hizo fuera de la Albuera de pretemporada. Vinieron aquí al campo del Val, terminó con un empate a 1, lo hizo, igualaba prácticamente en el tiempo de añadidura, y de momento ahora 1-1, igualdad en el marcador. Sí, sí, recoge el sonido ambiente, la verdad que una gran animación realmente importante, la que tiene la Real Sociedad Deportiva Alcalá. Ahí está el balón largo, que lo va a pegar Simón, buscando para el costado, puede ser para Enzo Fachín, la quiere controlar, bien, la baja al suelo, con el pecho, tocando atrás ahora para Liam, ahí está el asturiano, tocando para el capitán Fer Llorente, ahora metido atrás en su campo el conjunto del Alcalá, Fer Llorente ahí, a punto de perder, ante la presión de Lorenzo, el balón que finalmente no, lo juega hacia atrás. Pase fácil para Espi, jugando a la defensa de la Gimnástica. 27 de juego, 1-1, sintonía de Vive Radio. Hoy contra Viento y Marea, mira esa apertura hacia la banda, puede llegar para Aguado. Aguado que la protege con el cuerpo, llega a línea de fondo, muy bien encima ahora por el lateral del conjunto de Alcalá. La quiere jugar en corto, ese balón que aparece para Sanchi. Sanchi que la puede poner en el juego, disparo que puede tener peligro. Va a ser saque de puerta. Saque de puerta, el balón que le metía Sánchez y al barullo, al área pequeña. Finalmente no consigue sacar nada, buena la incorporación al ataque de Aguado una vez más, generando peligro por las bandas.
2: Sí, sí, estamos hablando de una estructura fija, yo creo que lo que estamos viendo aquí en la banda derecha entre Sanchi y Aguado, que se está viendo durante todo este inicio de temporada, está siendo muy positivo. El gol de la Gimnástica Segoviana viene de una asistencia, un pase interior que le internan a Sanchi. Sanchi la mete en el centro del área para Lue, y Lue es el que le da asistencia al número 9 de la Gimnástica, Diego Lorenzo, que en un remate poco ortodoxo, pero muy efectivo, mete ese primer gol de la Gimnástica Segoviana. Y estamos viendo cómo todas las acometidas están yendo por esta banda. Y la titularidad de Lue hoy le estamos viendo un poquito precipitado. Lo comentábamos antes, David, al inicio del partido, su primera titularidad para Gimnástica Severa en temporada regular y le está costando un poco, se está precipitando mucho en muchas jugadas, quiere ser muy eléctrico como lo es él, pero le está costando un poquito en estos primeros minutos.
1: Bueno, va a haber cambio, va a haber cambio, me parece que Kevin ha salido mal liberado de esta acción, va a tener que ser sustituido, va a entrar al Burr en el minuto 28 de esta primera parte y veíamos a Aitor Calle. Y no sabemos qué es lo que le estaba indicando al asistente, muy brevemente el técnico vasco de la Gimnástica Segoviana. Y sin duda le estaba haciendo algún tipo de apreciación. Ya tenía que aparecer ahí el colegiado a tratar de indicarle. No tenemos el nombre del colegiado. La verdad, con el varillo que hemos tenido en el arranque de partido, yo hoy os puedo decir que no tengo el partido menos preparado que he hecho en mi vida o en muchos años. Ahí está la pelota para el conjunto de Alcalá, 29 y medio de partido. El Alcalá de Henares, Real Sociedad Deportiva Alcalá 1, Gimnástica Segoviana 1.
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0: Las 12 de la mañana y 34 minutos. 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Hoy con Vive la Sego, la gimnástica segoviana se enfrenta hoy domingo 20 de septiembre a la Real Sociedad Deportiva Alcalá en el Estadio Municipal El Val de esta localidad madrileña, Alcalá de Henares, donde está nuestro compañero David Matarranz y también está nuestro compañero Miguel. Ellos haciendo el esfuerzo de hacer esta narración desde ese punto. David, dejábamos las cosas en empate a uno, cuéntanos.
1: 35 de la primera parte, muchísima intensidad, igual hacer el marcador, no ha cambiado desde la última conexión el resultado. Y amarilla para Javier Llorente, ahora para la gimnástica se ve la primera, a cartulina para el conjunto azulgrana. En un partido que estamos viendo ahora, un Alcalá que le está apretando de lo lindo a la gimnástica, se va bien un disparo desde fuera a punto de meterle en problemas a Arnau Rafa.
2: Sí, se está viendo muy bien el equipo local después de ese gol. La verdad es que nunca se ha rendido, nunca se ha visto muy por debajo, pese a haber marcado muy pronto la gimnástica segoviana. Sí que es cierto que el equipo de Aitor Calle también está siendo positivo en ataque, está teniendo buenas internadas, está intentando salir de esa presión fuerte que le está ejerciendo el equipo hoy de Vivar Dorado. Y bueno, hemos visto ese disparo peligroso desde fuera del área, varios disparos y varias provocaciones hacia la portería de Arnau. Está siendo un partido bastante equilibrado, aunque sí que es cierto que el Alcalá ha sido muy positivo con esa jugada que le ha dado el empate y que le está dando ese mantenerse todavía en el partido pese al gol tempranero.
1: Me voy a preguntar aquí a Nacho, no te voy a preguntar por el partido, porque ¿has visto algo de los 35 minutos que llevamos?
3: He visto el gol del Alcalá y poquito más.
1: Hoy puedo poner la cara de Nacho Matarrán, es la de un técnico frustrado porque lo has intentado por tierra, mar y aire.
3: Hoy la cara es un poema, pero bueno, esperemos que al menos Sego pueda ganar y llevarnos con alegría, ¿no?
1: Vamos a intentarlo esta mañana aquí a través de la línea telefónica. A la vieja usanza, ¿eh? Esto no lo hacía yo desde los años 90 cuando tenía flequillo. Mire, vosotros no habéis ni nacido ni erais proyecto, así que yo creo que algunos, hasta ni vuestros padres, se habían empezado a salir de novios. Bueno, pues damos 37 de partido. Amarilla para Ferdinand, se inicia el partido, el juego. Ahí está para Fernández, el portero del conjunto del Alcalá, le envió largo la corta para Liam, que es una de las novedades hoy en el 11 de Aitor Calle, el asturiano, que está jugando ahí en el lateral izquierdo de la gimnástica segoviana. Y ahí está, jugando el Alcalá, balón al centro del campo, tocando el esférico, que llega para Marroco, con el esférico tocando, le sale Sanchi, retrasa, no quiere complicar el pase, balón ahora para Jiménez, Javier Jiménez, el capitán, ojalá quiere filtrar por el centro, atenta bien la defensa de la Sego para cortar el balón, que lo desvía el equipo gimnástico hoy de blanco, pantalón y medio el gris. ¿Y quién me va a hacer a mí la musiquita de Caja Viva, Caja Rural? Chicos, os atrevéis, no la tarareamos, ¿no?
2: Yo no me la sé, David. Yo no tengo
1: caso. Nacho, tú te atreves. 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Sin musiquita, pero no puede faltar, y queremos agradecer hoy de manera especial a los patrocinadores. No vamos a poder escuchar su publicidad, pero hoy más que nunca les estamos echando de menos. Luego lo vamos a mencionar, ¿eh? Luego los busco yo por ahí, a ver si me hago una lista, y mencionamos a todos y cada uno de los patrocinadores de Vive la Sego. 38 de juego, 1-1. Tocando el Alcalá, que parece que quiere tomar un poquito el control del partido, le ha bajado las revoluciones al encuentro.
2: Sí, yo creo que lo necesita también los dos equipos. Hemos visto la pausa de hidratación, esta típica pausa que ahora se ha convertido como en un tiempo muerto de baloncesto. Las indicaciones de Aitor Calle con todos sus jugadores rodeados. Quiere que el equipo imprima lo que ha estado trabajando durante toda la semana. Se le veía muy incesante con algunas jugadas, sobre todo defensivas, que quizá donde haya tenido la gimnástica se ve en algún fallo, con ese gol del número 14 del Alcalá. Y bueno, veíamos cómo intentaba pues dar ánimo al equipo porque se ha adelantado muy pronto y podía ser una de las notas positivas de momento del encuentro, pero ese empate del Alcalá yo creo que ha frustrado un poco los planes, porque la gimnástica segoviana intentaba matar un poco el partido, no del todo porque era minuto 6, era muy tempranero, pero intentar controlarlo pese a estar jugando como visitante.
1: Bueno, la verdad que el gol del Alcalá básicamente ha rematado a placer los jugadores. Ojo que intenta meterla por la banda izquierda del conjunto de rojiblanco, balón a punto de penalti, en el punto rematador, a punto está Sanchi, ojo el disparo, que se ve muy lejos de Marco, bien atenta a la defensa de la Segoviana, sufriendo con las acometidas del conjunto alcalaíno, Ahora la defensa llega para Simón, ojo que la pierde. Recupera la escala, pero no va a tener jugada. Inicia el ataque. Con mucho ambiente en el campo del Val aquí en Alcalá de Henares. Tocando el conjunto rojiblanco, yo creo que la Segovia está esperando y tratando de guardar las líneas, esperando yo creo también el tiempo de descanso. 39 ya de juego. En directo a Sintonía de Vive Radio. Ojo la evolución de la pelota de Javier Jiménez. Se mete en el área. Quiere escolarse hacia la banda derecha. Hacia la izquierda, mejor dicho. La quiere poner la banda opuesta. Balón que la pone con dureza. La salva bien la Gimnástica Segoviana. Está pasando a puras el equipo de Aitor Calle.
2: Sí, me está costando ver la defensa tan sólida como otros días. Hemos visto cómo este acercamiento, esta jugada con peligro del Alcalá, le está costando, está llegando mucho al área, hasta final del área, incluso de la portería de Arnau. Y no veo esa construcción sólida entre los dos centrales y Pedraza que veíamos en semanas anteriores. No sé si está siendo una desconexión del partido o que no está jugando con los mismos jugadores que la semana pasada, pero creo que ese es un poco el debe que tiene que mirar a Aitor Calle ahora a falta de 5 minutos para el descanso.
1: Ahí está este, le envió algo para Aguado, Aguado que le deja la frontal para Sánchez. ¡Ojo la pelota! Se internaba Diego Lorenzo. Estuvo muy rápido Fernández. A punto la sigo de meterlo en sexto al Alcalá y buscar el segundo. Ahí está, balón la saca rápidamente el cancerbero del conjunto alcalaino. En plenas fiestas locales de la localidad complutense. Ahí está jugando el conjunto del Alcalá centro del campo. Balón que llega para que sea Ato, el hombre que iba al esférico, la pelota que hace. La combina ahora para Albur. Albur que quiere internarse por la banda izquierda. Ojo Albur que la quiere poner. Ojo que pide penalti de penalti. Penalti para el Alcalá. La mano de Aguado. La entiende el colegiado Pablo González, el valenciano que dirige la contienda. El centro que le ponía Albur. Está Aguado diciéndole que tenía la mano pegada. Pero para mí esto es menos penalti que el de la semana pasada, ¿eh?
2: No estoy yo tan seguro, David. Yo sí que he visto que él ha dado en el brazo. No sé cuánto puede estar pegado o separado de la parte del jugador, del cuerpo, pero a mi parecer sí que es penalti, David.
1: Pues 41 de partido. El árbitro que no ha dudado estaba cerca de la jugada. El envío de Albur buscando el remate. Impactó en el brazo de Aguado. Aguado le dice que lo tiene pegado al cuerpo. El colegiado entiende que no. La pena máxima para Alcalá, que se puede poner por delante en el marcador en el 41 de partido. En el campo del Val. Ahí está Arnau Rafus. Bajo palos. Preparado el conjunto del Alcalá para hacer la pena máxima. Quiere ser hombre que se ha preparado y creo que es Manu. El autor del primer tanto. Ahí se mueve en horizontal, tratando de ocupar el máximo de espacio. El meta de la Segoviana, brazos en jarra, 41 y medio de juego. Penalti para el Alcalá. A ver si lo consigue frustrar. O la echa fuera. Ahí está el Alcalá, el disparo. ¡Gol! ¡Gol! Del Alcalá, que hace el segundo en el 42. Y da la vuelta al marcador. El conjunto alcalaíno, antes del descanso, es Manu Ramírez. El autor del tanto lo tiró a la izquierda de Laura Fun, a la parte opuesta. Se tiró el cancerbero de la Gimnástica Segoviana. Y Manu Ramírez, que hace el segundo tanto de la mañana aquí en el campo del Val. Da la vuelta el marcador, lo celebra la grada. Alcalá, Gimnástica Segoviana. ¡Uno!
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0: Poniéndole ritmo a esta mañana de domingo, a este 20 de septiembre, pues las cosas se nos han ido torciendo un poquito en lo deportivo también, David. Recordamos el marcador y es que el equipo madrileño ha conseguido dar la vuelta.
1: Hasta que da la vuelta el marcador, llegaba en el minuto 42 el penalti que lo materializaba Lemar González, la segunda que lo está intentando ahora. Pero me parece que el Alcalá está mostrándose con un equipo muy sólido y con muchos problemas para la gimnástica segoviana.
2: Sí, cuando hablamos también de estos resultados estamos viendo también la flechita para arriba, ¿no, David? La flechita para abajo. En este caso la gimnástica segoviana lo está intentando, porque no se le puede negar que el equipo de Aitor Calle no lo está intentando, con Sanchi, con Aguado, que veíamos ahora cómo intentaba entrar dentro del área, pero la frustración de la gimnástica se ve en la buena defensa que está mostrando la Alcalá, ese buen ímpetu que tiene ahora el equipo tras haber dado la vuelta al marcador. Y bueno, cumplido ya los 45 minutos, veremos a ver cuánto se añade. Pero yo creo que la gimnástica Osavena necesita un poco dosificar el juego, intentar jugar más en el centro del campo. Veremos a ver el descanso, a ver si le puede beneficiar.
1: Bueno, pues tiempo cumplido ya, 45, vamos a ver lo que añade el Colegio Valenciano, que dirige la contienda protagonista con esa pena máxima que señalaba para el conjunto de Alcalá. En el minuto de 40 de partido, 5 de añadido. 5 de añadido, muestra el cartel, tiene tiempo la Segovia para intentar marcharse a vestuarios con el empate.
2: Recordemos también a los oyentes que pueden entender que 5 son muchos. Ha habido una pausa de hidratación, ha habido esa asistencia al número 23, a Kevin, y la pena máxima que también se ha estado protestando por parte de la gimnástica segoviana, que también le ha recortado minutos al electrónico.
1: Un tiempo razonable el que ha marcado el colegiado valenciano Pablo González. Ahí está jugando el Alcalá, centro del campo, Vascuela viene a la izquierda, ojo, y viene de nuevo para el Burr. Ahí está aquí, por ahí vino la jugada del penalti. Se le hace el recorte hacia el interior, llega por ahí Sanchisco, que se lleva un golpe. Y la falta es para el Alcalá, se resbaló. Está el campo, yo lo he demasiado blando. Está muy bien el césped, salvo una zona aquí un poco pegando a la zona del banquillo de la gimnástica suena, pero está un poquito blando. Mira, no, amarilla. Amarilla para el jugador del Alcalá. Yo pensé que había pitado falta para el Alcalá, pero dice que se ha tirado la amarilla, que se la apuntamos para Albur, el jugador que comandó la jugada. En el minuto 40, que terminó con el penalti, que le ha permitido al conjunto rojiblanco y por delante en el marcador. Ahí va a ser balón para la segoviana. Sigue protestando los jugadores alcalainos. A la cartulina amarilla mostrada al 7 del conjunto rojiblanco. Ahí está, balón para la segoviana. Últimos minutos de esta primera parte, en directo a Sintonía de Iberradio. Nos tienen que disculpar, no es la mejor tarde en la técnica, pero lo importante es poder llevarles al menos los detalles más significativos de este partido, que está disputando la segoviana, tercero de la temporada, aquí en el grupo quinto de la segunda Real Federación Española de Fútbol. Mira, balón largo, voy a llegar para Sanchi. Muy atento ahí el meta del Alcalá, la va a dejar que se marche por línea de fondo. Será balón para el conjunto local. Ya en el tiempo de prolongación, 2 minutos consumidos, desde que se cumplieron los 45, sacada de puerta, el conjunto del Alcalá, buscando uno y otra vez la banda derecha de Aguado, que está siendo un poco el más incisivo, ¿no?, de la gimnástica segoviana en la jugada de ataque.
2: Sí, sobre todo por esta banda derecha, junto con Sanchi, que también está siendo un jugador que está intentando conectar con Diego Lorenzo. Vemos cómo le está intentando buscar a las espaldas.
1: Mira, ojo para Diego Lorenzo, que puede llegar, se puede plantar el tiro con el disparo. ¡Gol! ¡De la Sego! ¡Hace la igualada Diego Lorenzo en este balón que le filtraba en el área! ¡Cómo sujetó la posición ante las talascadas que le ponía el defensor del conjunto del Alcalá! Y el 9 de la Sego hace el segundo de la tarde y el tercero en su cuenta particular. ¡Madre mía, qué racha tiene el madrileño con el 9 a la espalda de la gimnástica segoviana! Se va a marchar, todo apunta. Aquí el equipo azulgrana se va a ir al vestuario con el igualazo en el marcador. ¡Vaya primera parte! ¡Trepidante que nos han ofrecido estos dos equipos! ¡Alcalá 2! Gimnástica Segovia 2, el gol de Diego Lorenzo. 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
1: El gol que lo celebramos por todo lo alto. En la hora del Bermú Garciani, que nos ha puesto el segundo de la Ciego. Gol de delantero centro, ¿eh?
2: Sí, estábamos hablando que la Gimnástica Segovia estaba intentando buscar las espaldas porque la defensa del Alcalá está jugando bastante adelantada. El portero de la Gimnástica Segovia también lo sabe y ha sacado muchos pases de largo buscando a Diego Lorenzo, que yo creo que la facilidad de la titularidad de hoy del 9 es por esa posición, por intentar buscar las espaldas y competir con los centrales. Y en el gol, en el primero de la Gimnástica Segovia, sí que ha sido una internada, pero este hemos visto cómo Diego Lorenzo se ha sabido muy bien mover con el defensa y le ha sabido achicar muy bien el gol hacia la portería del Alcalá. 2-2, resultado yo creo que justo para lo que hemos visto en el terreno de juego. Segunda parte, veremos a ver qué pasa.
1: Nacho, tenemos 9.
3: Sí, y además un gol muy bien definido, se escapó un poco el último toque y aún así supo redimirse y sacar un disparo certero entre los tres palos.
1: Cómo ha aguantado la Talascada y el defensa, se ha plantado ante el Cancelero Fernández y el 2-2 en el marcador. Vaya primera parte trepidante que estamos viviendo en el campo de Val entre dos equipos que yo creo que están llamados a estar en la zona alta, ¿eh? Porque el Alcalá a mí me está gustando el equipo, es un equipo que toca, que juega, y la Segoviana está siendo muy inteligente. Yo creo que está haciendo un juego de equipo de fuera de casa, de esperar un poquito atrás, de estar armado y de pillar un poquito a la contra, que lo está haciendo muy bien con Aguado, y luego con un Diego Lorenzo que lleva 2 goles, 3 en 2 partidos.
2: Sí, estábamos hablando antes de la faceta del delantero. Yo creo que hoy ha acertado muy bien Aitor Calle, al igual que acertó Tito Leiva en su momento la semana pasada. Y ahora vemos un fuera de juego igual, estaba protestando en el gol previo la grada, ese fuera de juego que nos decían algunos compañeros que habían visto repetido que no era fuera de juego, estaba bien posicionado el 9 de la Gimnástica Segovia. Y con todo ello nos vamos al descanso, David.
1: Pues descanso, en el campo del Val, 2-2, dos goles de Diego Lorenzo en el minuto 6, empataba Manu Ramírez en el 21 y en el 42, transformado de penalti Manu Ramírez, la pena máxima del equipo gimnástico, y ya en el tiempo de prolongación, es Diego Lorenzo el que conseguía hacer el tanto que le permite marcharse a la Segoviana ahora mismo con igualdad en el marcador. 2-2 en el campo del Val, tiempo de descanso, vive la Ciego, hoy desde Alcalá de Henares.
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0: 12:54 minutos de la mañana. Aquí en Segovia capital tenemos 26 grados. Hoy alcanzaremos una máxima de 30, así que los termómetros vuelven a estar al alza. Es muy socorrido, David, pero hablar del tiempo y de qué tal os hace por allí, y también tener en cuenta que llegamos a ese espacio que tanto le gustan a los oyentes, de hacer la foto del partido. Venga, cuéntame qué tal hace aquí. Yo te digo que tengo el acueducto con el cielo absolutamente despejado, que hace calorcito y que hay turistas para dar y regalar.
1: A ver, regalar, como ya es habitual en Tierra de Segovia. Por aquí la máxima que tenemos prevista es de 32 grados en la actualidad. Yo creo que todavía no estamos, pero tenemos que decir que de todas las vicisitudes que hemos pasado en la mañana de hoy, lo mejor que nos ha quedado es que estamos en la zona VIP del estadio Bilbao. Estamos a la sombra porque el espacio que teníamos inicialmente era una esquina con una sombrilla, dispuestos a pasar calor. Menos mal que yo en mi bolsita azul, que tampoco le gustaba a Perela, pero que es como la bolsa de, ¿cómo se llama aquel personaje? De Doraemon, ¿no?
0: Doraemon, llevamos
1: un poco de todo. Llevo mi gorra, llevo el agua, llevo un cargador, llevo no sé qué tal. Al final la bolsa azul resuelve mucho. Y aquí estamos en el campo del Val. Estamos en plena fiesta de la Virgen del Val, que desconozco si es la patrona de la localidad de Alcalá de Henares. Del 18 al 21 he visto por ahí un cartel. Estamos en un recinto que se llama Virgen del Val, la ciudad deportiva. Y bueno, lo primero, nos ha costado muchísimo aparcar porque había una prueba, una carrera. Hay mucha actividad. Hemos visto a gente por aquí con ramos de flores y muy trajeada, como que hoy tienen romería o misa mayor. Y estamos en un espacio que la verdad que es lindante a las afueras de Alcalá de Henares, con un pinar, con una montaña que realmente es bonito. La verdad que las instalaciones son un poquito antiguas, pero es un buen estadio para lo que se acostumbra en la segunda Real Federación Española de Fútbol. Yo la foto del partido hoy es...
0: Venga.
1: Y además, vuelvo a insistir, pido disculpas a todos los oyentes, porque hoy la técnica nos ha jugado una mala pasada. Estamos haciendo la señal hoy pues telefónicamente, y yo creo que lo importante es contarles cómo está transcurriendo el partido hoy de la Gimnástica Eslovena con este dolor. Pero yo creo que hoy la foto del partido es Miguel, Mateo y Nacho Matarrán, que han tenido que hacer ahí un trabajo, y incluido, porque hemos movido para arriba, para abajo, hemos tratado de conectar, incluso a Nacho le hemos tenido hasta el minuto 35 del partido prácticamente peleando a ver si éramos capaces de salvar de alguna manera la conexión para hacerlo de la manera ortodoxa y ordinaria. Así que chicos, estas cosas pasan en el mundo de la radio, esto es la radio en directo.
2: Esto es el directo, no pasa nada, nos ha ocurrido alguna que otra vez algún fallo técnico. Bueno, como reiterar lo que has dicho tú, pedir disculpas a todos los oyentes y a los patrocinadores por no poder hacer una retransmisión al uso. Pero bueno, intentar transmitir que la Gimnástica Segoviana no está jugando mal, está plantando bien cara al Alcalá en su casa, que ha tenido un par de fallos defensivos, sobre todo ese gol que le ha permitido que el delantero, el número 14, pueda rematar bastante solo dentro del área. Y el penalti que tampoco se ha podido ver muy bien. Es cierto que a mí me ha parecido penalti, pero tampoco puedo decir a ciencia cierta, al 100% que sea mano clara. Veíamos como el jugador de la Gimnástica Segoviana reiteraba que tenía la mano más bien pegada al cuerpo, más que separada. Pero bueno, un 2-2 que yo creo que puede ir satisfecha la Gimnástica Segoviana al descanso, y veremos a ver qué planteamiento muestra en estos segundos 45 minutos, y lo vamos a mostrar aquí todo en Vive Radio.
1: Bueno, y estoy diciendo Miguel y Nacho, pero si tienen ustedes esa opción, pido un fortísimo aplauso para Patricia Martín, que está de vacaciones y se ha bajado al estudio de Vive Radio ahí en la calle Real para que ustedes puedan escuchar el partido. Así que Patricia, hoy todo lo que te digamos de ti, hoy has demostrado una vez más que eres mujer de radio, de los pies a la cabeza. Nos conocemos desde muchísimos años, cuando yo tenía pelo. Patricia.
0: Es verdad que tenías, Lucías un peinado, además que te hacía diferentes cosas, Te daba aquello, te daba. Es verdad que ya. Que es que a la radio es muy difícil decirle que no. ¿Qué te voy a decir a ti, David? A la radio es muy difícil decirle que no. Sabemos que son muchos, muchos, muchos los aficionados a la Segoviana que cada domingo, cada fin de semana están aquí pendientes del 90.4 de la FM. Vosotros habéis hecho el esfuerzo.
1: Yo entre ellos.
0: Sí. Yo tengo en el salón de mi casa sintonizado Vive Radio para que los partidos de la Segoviana suenen. Y si lo tengo que poner un pelín más alto para que los vecinos tampoco se pierdan la sintonía de Vive Radio, pues la pongo un pelín también, para cuando se cantan los goles y esas cosas, sepan por dónde van los tiros, porque la Segoviana llega al corazón de muchos aficionados. ¿Te guste mucho el fútbol? ¿Te guste un poco menos? ¿Quién no pregunta qué ha hecho la Sego? cada fin de semana. Hombre, eso tenemos el corazón como le tenemos, de ese colorcito. Colorcitos, en este caso. Doble color.
1: Yo voy a decir,
0: ¿cómo? Patricia, oye, por cierto, tenemos... ¿cómo jugamos? ¿Qué camiseta llevamos? La...
1: De blanco. Oye, de la blanco. Y pantalón y medias grises. La segunda equipación.
0: La segunda equipación. Para que se hagan una idea también los oyentes. Vamos de... Oye, pues sí que he buscado el dato, por si tenéis curiosidad. Efectivamente, la Virgen del Val es la patrona de Alcalá de Henares, que también tiene mucho que ver con personajes históricos importantes. Pero yo el aplauso también os lo doy a vosotros, porque llegar a un sitio, buscarse la ubicación, poner todos los aparatos en marcha, que todo vaya como tiene que ir, hacer las pruebas, colocaros, la alineación, los jugadores, los del otro equipo, aprenderse las cosas, darle vidilla. Pero cuando la técnica funciona, cuando la técnica funciona, todo lo demás fluye. Pero cuando empiezas ahí... Todo tuyo.
1: La foto gastronómica.
0: Ah, hombre, es verdad, cuéntame.
1: Que es un clásico de esta sección.
0: Hombre.
1: Hoy no hemos comido todavía. Vamos a comer. La verdad es que es una cosa. Venir a Madrid es muy complicado un domingo para comer. Porque Madrid es una ciudad que yo creo que muchos domingos prácticamente cierran muchos lugares para comer y, bueno, lo resolveremos, ¿eh? Les he prometido a los chavales una smashburger de esas modernas, ¿eh? Hoy no vamos a comer nada clásico. Pero hay una pedazo de parrilla aquí en el campo del Val. Huele en el campo del Val a panceta, a chorizo, a ascuas, cuando hemos pasado, ¿verdad, Miguel? En eso yo creo que pocos campos, ¿eh?
2: Ha habido un momento al inicio del encuentro que se ha visto una nube de humo encima del campo y hay un grupo de aficionados ultra del Alcalá que está justo en la portería que estaba defendiendo Arnau en la primera parte, y he pensado que habían encendido una bengala y no, efectivamente era el humo de esa parrilla, estaba haciendo lomo, panceta y efectivamente para hacer bocadillos y alimentar a mucha gente que ha venido hoy aquí al campo del Alcalá. Y ese olorcillo que deja durante toda la transmisión, que te está lamiendo los labios todo el rato. Pero bueno, es lo que hay que estar. Pero bueno, foto del partido.
1: Hay por aquí,

0: O sea, por una ciudad patrimonio, no, por otra.
1: Que yo invito a la gente que la venga a conocer. Yo la conozco en la zona de la universidad. No recuerdo el nombre de esa calle porticada que está por todo el centro, llena de bares, de restaurantes y tal. Es la cuna de Cervantes. Y bueno,
0: sí, la cuna de Don Miguel. Así que hoy nuestro...
1: merece una visita, ¿eh? Yo creo que merece una visita. Y no está relativamente lejos. Hora y media hemos tardado desde Segovia. Es así, un poquito lío ahí. La salida de la M40 para no perder de coger la carretera de Barcelona a la A2. Y enseguida llegamos a una zona, de la verdad que es impresionante, muy desarrollada industrialmente. Y aquí en Alcalá de Henares, que tiene una población, si no me equivoco, cercana a los 200.000 habitantes. Estamos hablando de una gran ciudad de la comunidad. Además, déjame que te diga de patrona a Patricia.
0: Venga.
1: Porque si es la Virgen del Val, estamos en pleno novenario de la Virgen de la Fuente Isla, y esto nos da pie para recordar a todos los aficionados gimnásticos que la semana que viene el partido contra el Sanse, contra el San Sebastián de los Reyes, no va a ser el domingo, sino que va a ser el sábado 6 de la tarde. Sábado 6 de la tarde, motivado para no coincidir, como ya es tradición y costumbre en la gimnástica sobrera desde tiempos inmemoriales, con la bajada y la despedida de la Virgen de la Fuencisla desde la ciudad de Segovia hacia su santuario. Esta multitudinaria despedida que se va a hacer a los pies del acueducto en la plaza de Bazogejo, que básicamente vas a poder ver por la ventana del estudio de Vive Radio, Patricia. Entonces,
0: totalmente, atención, aquí. Sábado 26. No, perdón, sábado 26.
1: Sábado 26, 6 de la tarde. Gimnástica Segovia, San Sebastián de los Reyes Sanse. Partido de la cuarta jornada que se va a adelantar para que todo el mundo pueda ir al fútbol el sábado y quien lo desee y quiera pueda ir el domingo a despedir a la patrona de la ciudad de Segovia, que hace este novenario que desde el pasado jueves se inició con la subida, se inició el viernes, se está celebrando en la Santa Iglesia Catedral.
0: Pues recordamos ese dato importante que está apuntando David. El próximo sábado habrá fútbol por la tarde, así que habrá Vive la Sego, y el domingo ese acto tan multitudinario de despedida de la patrona, que como bien decía David, está en pleno novenario porque el pasado jueves fue trasladada hasta la Santa Iglesia Catedral. Pues chicos, ¿alguna foto que se nos queda en el tintero? Venga.
1: Mira, han saltado los jugadores. Salta el tiro arbitral. 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

0: y yo no sé qué tal se le dará la coreo a Nacho, a Miguel y a David, si son muy o no de ABBA, pero es que te alegra la mañana, David, un poquito de música de este cuarteto sueco.
1: Al que no le alegre ABBA es que no tiene sentido. Pero estoy de acuerdo contigo que es un grupo que nos pone a todos en pie. Yo no me he puesto a bailarlo porque estamos aquí en la zona VIP del campo del Val y tampoco es plan de montar el número. Pero sabes tú que yo tengo que arrancarme, arranco. Como la segunda, acaba de arrancar la segunda parte, ya llevamos un minuto y medio de partido en este segundo periodo 2-2. Y ha habido cambio en la fila de la gimnástica segoviana.
2: Sí. Sí, se ha retirado con el número 3 Liam por Asier y también se ha incorporado el senegalés Samba por Fachini. Yo creo que no le ha salido muy bien hoy lo que pretendía Aitor Kay en la primera parte con esa incorporación, el cambio de lateral y el cambio de extremo en esa banda. Ya ha cambiado los dos jugadores del lado izquierdo y también ha habido cambio en el Alcalá, segundo cambio por las filas del equipo local.
1: Bueno, pues los cambios. Básicamente la banda izquierda al completo, tanto lateral como extremo. No sé, Nacho, se dijo que es uno de los jugadores que había sido de los destacados, José Valen de la Segoviana. Bien, ahí atrapa Cancelero del conjunto alcalaino Fernández. Yo creo que se dijo así de los destacados, ha sorprendido que no fuera de la partida.
3: Sí, ha optado por otra opción en entrenador gimnástico, pero bueno, ahora tras el 2-2 de la primera parte opta por meter a Seijo, quizás para aportar un poco más en ataque y también para equilibrar un poco más la defensa, así que veremos si le resulta bien al entrenador gimnástico.
1: Bueno, le mete velocidad ahí, ¿eh? Porque también Samba es un jugador que le hemos visto, que se incorpora muy bien al ataque. Ahí está balón para el conjunto de Alcalá, tratando en defensa. El conjunto rojiblanco en una primera parte trepidante donde se adelantaba la segoviana, igualaba el marcador de Alcalá, se anticipaba con un penalti y en el tramo final marcaba Diego Lorenzo, que lleva 2 goles y era la cartulina amarilla para Seijo, ¿no? No, para Aguado. La cartulina amarilla para Aguado. En la segunda del partido para la gimnástica segoviana, la vio con anterioridad Fertiente. La anotamos en el 47 de juego para el lateral de la gimnástica segoviana. Era clara porque se marchaba el jugador de Alcalá y, bueno, le agarraba para evitar la contra.
2: Sí, efectivamente, acción defensiva muy buena del número 2 de la gimnástica segoviana. Ya estaba también preparado Samba en ese lado para poder defender o ayudarle en defensa al jugador, al lateral de la gimnástica segoviana. Vemos como la gimnástica está intentando dominar el partido, jugar en el centro del campo, pero el Alcalá está siendo muy introversivo por esa banda, sobre todo por la nueva en la que se ha incorporado Samba en ese lado. Y está intentando poner otra vez el de partida, la diferencia con ese 3-2 en el marcador en estos primeros minutos de la segunda parte.
1: Ahí está, para la gimnástica se viene, la va a poner en juego. La recupera rápidamente el Alcalá, el que la lleva es Manu Ramírez, el autor de los tantos, jugando atrás para Javier Jiménez, ahí está el capitán, avanzando, no le salía el paso, ojo que puede llegar a la frontal, la apertura hacia la izquierda, balón que la quiere poner, tocó en el jugador gimnástico, saque de esquina para el Real Sociedad Deportivo Alcalá, que está buscando la portería de Ardor Rafus para tratar de llevarse este partido en un partido muy intenso, con dos equipos, la verdad, que están muy igualados y que, verdad, que llevando un poquito más la iniciativa el conjunto rojo y blanco por aquí desde el conjunto local, también ante su afición, nuestros 1000 espectadores aquí en el campo del Val, con nutrida presencia de aficionados gimnásticos, hay que decirlo, ¿eh? Ahora, como unos 100 típicos aficionados, no salió el autobús que había programado el club, pero sin duda la cercanía de Madrid hace que muchos se lo monten por su cuenta. Ojo, saque de esquina, primer palo, la gana bien Aguado, la despeja, la va a recoger la Alcalá, muy cerradita atrás de la Seba, tiene que salir avanzando posiciones ahora. Ojo, la pelota para el conjunto de Alcalá, la va a intentar ahora por la banda izquierda, ahí está tocando para Ato con el esférico, ojo para el centro, el disparo, la atrapó bien Rafón, se lamenta Albure, el autor del disparo, la saca rápidamente con la mano, balón para Cejo. Intenta la Sego, cruza la línea divisoria, le quiere meter el picante, velocidad dentro de los Sego, que entra fresco del descanso, la quiere tocar en corto, ojo para Sanchi, Sanchi que la puede poner, punto de penalti, puede llegar Samba, se anticipó bien el defensor y el Alcalá, el balón que finalmente lo recupera el conjunto alcalaíno en defensa, pero va a ser saque de esquina. Tocó el jugador alcalaíno, el balón para la Sego.
2: Permítame, David, que haga una corrección. Seijo está en la banda con Sanchi y Aguado en el otro lado con Samba. Ha cambiado al extremo de la banda derecha y el lateral de la banda izquierda. Que nos hemos he dicho antes que ha cambiado los dos jugadores. Samba al final se ha ido por la derecha.
1: Córner para la Sego. 2-2 en el marcador, 50 de juego en Alcalá de Henares en el campo del Val. Ahí está el saque de esquina. Intuyo que tiene que ser Fredolente, no lo vemos. El hombre que la pone muy pasado, el segundo palo, ojo que la puede meter. La intentaba meter de cabeza, creo que era Aguado. El balón que llega para Samba con el control, ojo con dificultad, la salva bien el Cedales. Se le ha escapado finalmente el saque de banda. Pero yo creo que ha sido el partido, Nacho, muy abierto con los dos equipos buscando la portería rival sin, con absoluto descaro.
3: Sí, al igual que la primera parte, está siendo un partido de tú a tú con los dos equipos yendo a por el gol, y veremos si la segunda le puede beneficiar que el partido esté más roto o quizá le vendría mejor un partido un poco más controlado y más pausado.
1: 52 de juego, balón para la Ceba, el saque de banda. Calorcillo aquí en el campo del Val, banderas al aire en el sector animoso de la afición alcalaína, que no ha parado de animar y llevar en volandas. Supongo que el Club Gimnástico lo que busca es una grada similar a la que estamos disfrutando hoy aquí en el campo del Val. Llevando en volanda y animando continuamente a esos jugadores. Se la quiere jugar, es Lue. El hombre quiere poner el balón para Felipe. Ojo la Sanchi. Va a tocar la banda opuesta, la quiere poner Sifo. El disparo era muy complicado, pero tocó en el defensor. Va a ser saque de banda a los buenos minutos de la Ciego. Bueno, el minuto de la Gimnástica Segoviana, que le está sometiendo a la Alcalá. El partido que no tiene un dominador claro, con alternativas constantes de ambos equipos. Vamos a ver el saque de banda de la Gimnástica Segoviana. Lo va a buscar, hay tres hombres en el área para buscar el balón. Voy a darle la pelota para Diego Lorenzo, la todos los tantos. La pone para Sejo, ojo, la quiere poner. ¡Ahora pequeña! ¡Viene Samba! ¡Qué atento ha estado Fernández, el meta de la Alcalá! Ocasión ahora para la Gimnástica Segoviana, que el partido, digo, que no tiene un dominador claro, los dos equipos buscando con absoluto descaro la portería rival.
2: Totalmente, la primera parte hemos visto lo mismo que estamos viendo en esta segunda, ninguno de los dos equipos está guardando nada, y David, permítame que te diga que yo creo que estos dos cambios le han pintado al equipo otra cara.
1: ¡Ay! ¡Ay! 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
1: 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Bueno, pues el balón del disparo de la Alcalá la atrapó a Arnau Rafus. El partido está precioso. A mí particularmente, Nacho, me está gustando mucho porque los dos equipos están buscando el ataque con absoluto descaro.
3: Así es, está siendo un partido muy abierto, con muchísimo ataque, y eso hace que la gente se divierta y sea un partido mucho más entretenido.
1: Pues ahí está, saca rápidamente la Ciego, ahí está para Fiorente, con el brazalete de capitán, la apertura a la derecha, lleva para Samba y esa es el de Galés, le va a doblar Aguado. Yo le voy a buscar, no está por el interior, la quiere jugar la Gimnástica Segoviana, la pelota que la quiere poner, el cambio de juego para Sejo, moviendo bien el esférico, el equipo de Aitor Calle, buena imagen la que está dando una vez más el equipo azulgrana y de blanco, balón para Ferdinente, muy cerradito la Alcalá, que hace la apertura, la juega de pinza, llega para Simón, tocándola para Pedraza, este manga larga como ya es habitual, haga llueva, suene, haga 40 grados. El modelo de la Gimnástica Segoviana. Al final se le va a escapar la pelota, se marcha por línea de banda. 54 de juego en el campo del Val. Igualdad en el marcador, te lo cuenta Vive Radio. En Vive la Ciego, Real Sociedad Deportiva Alcalá 2, Gimnástica Segoviana 2.
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0: Ya lo saben, empate a dos en ese partido. Nos vamos a la ciudad, vamos a recordarlo, Ciudad Patrimonio de la Humanidad, que es Alcalá de Henares. Hemos descubierto su patrona, que están en fiestas, que les encanta el deporte y, por supuesto, con ese empate a dos, David. Venga, vamos a ponerle a esto ganas para que caiga el tercero y nos llevemos los tres puntos. Después de todo el esfuerzo, venga, por favor, que nos llevemos nosotros los puntos y la victoria. Vamos a ponerle mucha fuerza desde aquí.
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1: Ay, cómo se lo saben los chavales del equipo de Viva la Sego. Yo creo que lo sabe hasta Patricia ya. La pelota que lo tiene Raúl Rafus. Ahí está el meta. Hay que ver cómo aprieta la galera de Alcalá, ¿eh?
2: Sí, y estamos viendo ahora la presión muy alta del Alcalá, que mira, ha conseguido robar en el centro del campo, le está presionando muchísimo, le está incomodando mucho la salida a la Gimnástica Segoviana.
1: Bueno, pues ahí está, balón que se le escapaba, se lamenta el jugador alcalaíno, espalón para la Gimnástica Segoviana, que ahora tenía dificultades para salir con el balón controlado. 57 de juego, dos pases en el marcador, los dos goleadores de la mañana, Diego Lorenzo y Manu Ramírez. Dos para la Gimnástica. Te digo, dos para Manu, para la Alcalá. Ahí está para Feria de Inter. Reclama la posible falta. No la concede el colegiado. Recupera rápidamente la Alcalá. Ojo, peligro para la Segoviana. Es el uno el hombre que está llevando peligro. La pelota que la quiere combinar. La juega para Adri. Adri con el esférico. Tocando ahora para Manu Ramírez. La pelota para Lulo. Ojo, que puede ver el disparo. Bueno, que la pone el área. La salvó la Sego. Qué peligro ahora para la Gimnástica Segoviana. Con una Alcalá que también tiene una buena conducción de pelota. Vuelve a la carga. Ahí está para Manu Ramírez con el esférico, la quiere jugar por el interior, la segunda defendiendo con uñas y dientes, la recupera bien Pedraza, la quiere salir para Sanchi, Brian, y el balón que finalmente lo pierde. Y ahí Sejo haciendo ese amago, le protege con el cuerpo, que tiene ahora el lateral de la Gimnástica, Segoviana es un jugador que tiene una clase realmente impresionante. Balón que la recupera la Sego, la quiere darle primera, es para Diego Lorenzo, quería combinar para Sanchi, no le salió, y eso es falta y va a ver la cartulina amarilla. Jugador número 5, Javi Jiménez, era clarísima porque se marchaba Diego Lorenzo, pero sin duda buenos minutos alternativos para ambos equipos, viene el Alcalá y en la Gimnástica Segoviana.
2: Me está recordando mucho estos minutos al equipo, al partido contra el Puerto Llano, donde la Gimnástica Segoviana en la segunda parte se veía muy presionada por el equipo local, la afición también estaba haciendo mucho en ese juego ofensivo del equipo local, y vamos a ver si... Yo espero un poco que los minutos vayan haciendo que la Gimnástica Segoviana se vaya encontrando mejor en esta segunda parte y quizá haya que sacar a jugadores como Tito Leiva, ¿no? Con un equipo tan adelantado que esté buscando el gol en la segunda parte, como el Alcalá, pueda encontrar esos espacios a las espaldas, aunque el partido hoy de Diego...
1: ¡El disparo de Samba! ¡Atento! Viene ahí al meta Fernández, el balón que se quedaba suelto, el senegalés que la pegaba de primera... Lo hacía bien, pero muy atento al cancerbero del Alcalá. Oye, yo te entiendo, ¿no? Que la Sego aproveche un poco las urgencias o que el Alcalá siga buscando la portería rival.
2: Sí, eso, que el papel que pueda jugar Tito Leiva en esta segunda parte sea como el del de Puerto Llano, que encuentre bien, que pueda salir a la carrera. Y veamos ahora cómo Samba está muy enchufado. Es un jugador que le está dando esa chispa que necesitaba el equipo en la parte ofensiva. Y Diego Lorenzo está haciendo un auténtico partidazo.
1: Ojo para Ferio, el aquí lo pone para Samba. Qué buena recuperación de balón de Diego Lorenzo. Ahí está para Samba, la quiere pegar. ¡Duro, el disparo fuera! El disparo del ciudadano de la Gimnástica Segoviana. Yo el partido no tengo muy claro que pueda caer para uno u otro equipo. Los dos equipos están haciendo merecedores de tener el tercero.
3: Puede pasar cualquier cosa. Se lo puede llevar a Sego, se lo puede llevar a Alcalá, puede acabar un empate. Está el partido, que es que se lo puede llevar cualquiera.
1: Bueno, y Samba que lo está intentando. Él ha tenido dos acciones. La primera era relativamente fácil para el meta del Alcalá, el disparo desde fuera del área. 60 de juego, 2-2, igualdad en el marcador, espadas es todo lo alto en Alcalá de Henares. 30 minutos por delante para dilucidar quién se lleva este partido, aunque yo el empate, Nacho, a mí el empate yo le firmaba ahora, ¿eh?
3: Tal y como está el partido, un empate en este campo no sería un mal resultado para la Segoviana, aunque también, tal y como está el partido, se podría llevar también la Sego los tres puntos de aquí.
1: Muy abierto. Balón al centro del campo, jugando el Alcalá, que la conduce es Miguel Sánchez, que la jugada hacia la banda izquierda, tocando el conjunto rojiblanco, la toma la defendiendo, hace con esa línea de cuatro, con cuatro por delante, en ataque por delante Lue y Diego Lorenzo. A balón para la Siego, la recupera bien la Parafelio, te quiere salir con velocidad, balón largo para Diego Lorenzo, pero Diego no está para eso. Diego está para un ataque más posicional, este balón me hubiera gustado dárselo a Tito Leiva, que va a saltar el terreno de juego.
2: Ahí está, el número 17, en el número 19 de la Gimnástica Segoviana, preparado ya para saltar media hora. Yo creo que son buenos minutos para poder ver al mexicano, como decíamos, ¿no? Con espacios, con una defensa ya cansada, que pueda correr al espacio, con esas asistencias que le pueda dar Samba, que también se compagina muy bien, como vimos el día del Puerto Llano. Y agradecer a, vamos, y aplaudir el partido de David Lorenzo, de Diego Lorenzo, que ya está un poco más cansado que los primeros minutos, es obvio, porque está realizando un trabajo muy físico, un día bastante caluroso, como los que veníamos acompañando las jornadas atrás. Y yo creo que hoy, de momento, vamos a ver cómo transcurre el partido, pero a mí, de momento, el hombre del partido, Diego Lorenzo.
1: A mí me pinta bien el cambio de Tito Leiva, porque yo creo que ahora mismo estamos viendo que el Alcalá está dando un paso adelante. Yo creo que la Segoviana, yo creo que Aitor Kay quiere buscar una acción parecida a lo que disfrutamos en Puerto Llano.
3: Así es, creo que lo que pedía el partido, hoy sí que lo mete un poco antes, igual que otro día decíamos que el partido estaba para Diego Lorenzo, ahora el partido está para Tito Leiva. Y ojo, porque ha habido una amarilla, creo, al banquillo de la Segoviana, no sé si al entrenador o a un miembro del cuerpo técnico, pero ha habido amarilla en el banquillo de la Sego.
1: Bueno, también preparando cambios. En la fila del conjunto de Alcalá está preparándose ahí para entrar Luis Simón. Y también lo va a hacer con el número 6 a la espalda Aitor. Y los jugadores que se marchan: Lorenzo para el conjunto de Alcalá. Y otro jugador, pues, sinceramente, se me ha escapado. Pero bueno, cambios también en la fila del conjunto alcalaíno. Es balón para la Gimnástica Segoviana. Estamos en el minuto 17 de la segunda parte. 62. Ahí está Arnau Rafuski, el hombre que lo va a pegar de puerta. 2-2 en el marcador. Empate. Buen resultado para la Siego. A mí no me parecería mal. Pero como decía Nacho, tiene opciones la Siego, ¿eh? No le estoy viendo al equipo metido atrás y esperando el empate. Mira ese balón largo, le quería filtrar. Viene ahí Cefo. Muy encimado por el jugador del conjunto de Alcalá, Luis Simón, que acaba de entrar al terreno de juego. Ha entrado fresco, el de la melena rubia. Ahí está, jugando el conjunto alcalaíno. Vuelve a insistir para Manu Ramírez, autor de los dos tantos. Jugando atrás, la toca para Edu Viaña. Intenta por la derecha, muy cerrada la Siego. No encuentra espacio por el que poder crear peligro al equipo gimnástico. Muy ordenado en defensa. El equipo de Hitor Roscalli, 63 de partido, lo intenta. Juega al centro del campo, bascula el juego. No quiere jugar, se la van de izquierda, aquí viene atento y Aguado. Aguado que se marcha, otra falta de agarrón y va a haber cartulina amarilla clara. Qué bien le está cerrando la puerta a la Gimnástica Segoviana, no le está dando opciones al conjunto alcalaíno, Nacho.
3: Sí, aunque esta segunda parte está mucho más igualada, creo que la Siego está siendo un poquitito más superior y quizá eso le sirva para adelantarse en el marcador y llevarse los 3 puntos.
1: 64 de juego, ahí va a sacar el que la defensa de la Segoviana va a ser Simón, el hombre que la va a pegar larga. Balón que la tiene que pelear ahí para Tito Leiva, el mexicano. Balón que finalmente la gana bien el conjunto local, pero recupera la Siego. Balón para Samba. Samba que hace el quiebro, se puede marchar. La gira igual en corto, ahora para Fergerente. Ojo el cambio de juego, la quiere meter la pelota. Juega para Santi. Santi que le quiere poner el punto de penalti. Qué pena, se ha paseado, le ha dado el rematador. Vuelve a la cara de la Segoviana, le intenta la para Pedraza, la quiere meter. Balón que atrapó Fernández. El meta del conjunto alcalaíno, 64 y medio de juego, 2-2, la Siego que está buscando el tercero, el Alcalá que tampoco se duplica, Alcalá 2, Segoviana 2.
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0: ¿En una calle de Madrid o en una calle de Alcalá de Henares? ¿Quién sabe? Ya estamos en ese territorio alcalino, complutense, en tierra del autor de Don Quijote, Don Miguel. Nosotros ya saben, David, que también tenemos a nuestro propio Don Miguel, que poco a poco lo vamos doctorando en este noble arte de la retransmisión deportiva.
1: Pensé que iba a decir alcalino, de las pilas.
0: Alcalino. Bueno, aquí, para trabajar en Vive la Sego, hay que llevar pilas de las buenas, ¿eh? Alcalinas, seguro. Alcalinas, alcalinas.
1: Como las que da esta samba, que ha salido en un balón largo, le han puesto el senegalés, le ha ganado la partida a los dos defensores, se ha plantado ante Fernández, y ante la salida del portero, que yo que estaba ganando un poquito la posición, cayó el terreno de juego el senegalés de la Gimnástica Segoviana, y parecía que iba a pitar penalti, o al menos era una opción que podía ser, pero el colegiado ha entendido que se tiraba el jugador de la Gimnástica, muy protestado por la grada de la Sego, que se está arrancando a animar a los suyos, porque está bien, ojo, la pelota que la recupera Santi, se recupera, echando el balón en el último momento, qué pena, porque la pelota le envió una mano, se habían equivocado, se habían entregado a Sanchi, pero cuando podría haber armado el disparo, se ha resbalado en el último momento el bigotudo jugador de la Gimnástica, que se lamenta, y la jugada del penalti, cuando hay cambio de la fila del conjunto del Alcalá, el que se marcha es con el número 5.
3: Se marcha con el número 5, Javi Jiménez, y entra en su lugar el número 3, Álvaro.
1: Pero que además, Javi Jiménez, que tiene ya una cartulina amarilla, y yo creo que eso... La jugada del penalti, Miguel, ¿cómo la has visto?
3: No me ha parecido penalti, porque sí que es verdad que el portero llega bien, atrapa el balón, Samba cae porque está, va en velocidad, se tropieza con el portero. No creo ni que sea penalti ni que sea tarjeta amarilla para el delantero de la Gimnástica Segoviana, como así lo protestaba también Fer Llorente y Aitor Calle, muy enalterado y muy enfadado con el linier.
1: Ojo, porque ataca el conjunto de Alcalá, le quiere pillar un poquito a la contra, no se ha armado bien la defensa de la Sego. Balón que la conduce, ahí está para Edu Viaña, la quiere dejar, el balón que llega para Adri, por la derecha, ahora sí la Sego ya en defensa posicional y deja el espacio, mira la recuperación de balón de Pedraza, mira hasta tres hombres, la quiere combinar para Sego, no te metas en un lío, Sego que la va a tratar de quitar, el balón que se va a marchar va a ser saque de banda para la Sego, que listo ha estado Sego. Qué solvente está la defensa de la Gimnástica Segoviana, que está dando pruebas de tener una seguridad que a mí realmente me está encantando.
3: Sí, la primera parte decíamos que había sido un poco más frágil en esos dos goles, pero esta segunda parte está siendo mucho más sólida la defensa Gimnástica.
1: Ahí está, balón para la Sego. La quiere poner en juego para Fer Llorente, no la puede poner el control. Ojo, la que recupera la Alcalá. Y ese balón largo la quería tocar ahí lo justito Luis Simón. Pero ha estado muy atenta de nuevo los dos centrales del equipo azulgrana. Balón para la Alcalá. Insiste, 69 de juego, 2-2. El partido abiertísimo. Y mira la grada de la Gimnástica, se ven que ahora sí, yo creo que es que los cerca de 100 aficionados gimnásticos ahora se están dejando la voz y están llevando en volandas al equipo porque están viendo que lo está haciendo un gran partido.
2: Sí, la Gimnástica Segoviana no se le puede reprochar en ningún momento que no haya peleado durante todo el partido. Ha tenido errores defensivos, el penalti yo creo que es uno de ellos, junto con ese gol del número 14 del Alcalá, pero se le ve a la Gimnástica Segoviana, a los jugadores intentando, leyendo por el partido, y eso el agrado lo ve y les intenta animar, ya intentando hacer ruido aquí en un campo con una afición muy potente.
1: Bueno, pues mira, ha llegado a callar un poquito a la afición del Alcalá, y ve como su equipo no está consiguiendo imponerse en la Gimnástica Segoviana, que yo creo que también está sorprendiendo un tanto aquí en la ciudad de Alcalá de Henares cuando va a haber nuevos cambios en la fila de la gimnástica segoviana.
2: Sí, uno de los jugadores que ha sido sustituido, que hoy se ha quedado en el banquillo, David Sánchez, del número 10, yo creo que va a ser por Lue, el número 15. Veremos a ver la participación del autor del primer gol de la gimnástica segoviana en temporada regular 26-27. Yo creo que le puede dar dinamismo en el centro del campo junto a Fer Llorente para buscar ese acercamiento al área rival.
1: Quiere buscar, supongo que Aitor Calle quiere buscar un poquito más de control ahí de pelota en el centro del campo, que no sea tan correcto ayer.
3: Sí, porque al final el partido, a estar tan roto, es muy peligroso para los dos equipos y quizá intentar ir a Segoviana por el tercer gol, acabe con un gol en contra, que se quede sin los puntos. Entonces quizá busca un poquito más de control y un poquito más de pausa en el centro del campo para tratar de dominar y tener más controlado el partido.
1: Bueno, estamos ya en los últimos. Entra ahí David Sánchez, acierta en el pronóstico. El amigo Miguel es Lue Brun, el hombre que abandona al uruguayo, que abandona el terreno de juego, supongo que buscando dar solidez al ataque de la gimnástica segoviana, reconfigura el centro del campo. Él es un jugador, David Sánchez, que nos ha dado muestra de tener un dominio de la pelota. Ojo para Luis Simón, la falta la pide el público, ojo que es habilidosísimo este jugador, ahí tiene que llegar Aguado, va a ser falta. Va a hacer falta la protesta a la grada de la Alcalá, que pide la amarilla, y la protesta a la grada de la gimnástica segoviana. ¿Qué problema le estaba causando Luis Simón ahí a esa banda, a la defensa de la segoviana?
2: Sí, ha entrado muy bien el número 9 en el partido y veíamos ahí como por la banda izquierda que estaba atacando el Alcalá. Entraba muy bien este jugador. Ha sido una falta reiterada porque se va metros atrás de donde el jugador finalmente se ha caído. Veremos a ver, jugador con peligro para la gimnástica segoviana.
1: Ahí está balón para el conjunto de la Alcalá, falta. A la izquierda del ataque del conjunto complutense. Tiene que defenderlo con toda la gimnástica. Se va de la barrera de solo un hombre. Va a ser Samba el hombre que va a tratar de frenar. Y si saque la falta, todo el equipo defendiendo. Balón en el punto de penalti. ¡Joder, la cabeza! ¡Gol! ¡Gol del Alcalá! ¡El tercero, Álvaro! ¡Vaya remate, claro! Se ha impuesto la defensa, ha tirado de centímetros. Y la tirada de Arnau Rafus, que no ha servido para frenar esa pelota que se colaba en la portería de la gimnástica segoviana. 72 de partido. ¡Vaya golazo que acaba de marcar el Alcalá, que aprovecha de esta jugada, balón parado! ¡Para de cabeza! ¡Rematar fenomenalmente bien, Álvaro! El Alcalá que se vuelve a adelantar en el marcador. ¡Alcalá 3! El gol de cabeza de Álvaro Segoviana 2.
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0: Ay, ha llegado el tercer gol, pero en la portería que no queríamos. David, se vuelve a adelantar el equipo madrileño. Ha marcado el Alcalá.
1: Ha marcado el Alcalá. Un remate de cabeza magnífico de Álvaro. El remate inapelable.
2: Sí, efectivamente, centro muy bien puesto del centro del área de la Gimnástica Segoviana. Hay que darle mucho mérito a esa jugada, a la jugada que se había hecho anteriormente Luis Simón, que es el que propicia esa falta. Luego cuidado con la Gimnástica Segoviana, que lo está intentando. Decíamos que hay que darle mucho mérito al número 9, que ha salido muy bien, al número 9 del Alcalá, porque es el que ha propiciado esa falta. Y ese centro muy bien puesto para que el número 3, que también había sido sustituido, el central del Alcalá, ponga este 3-2 en el marcador. Tiene la Gimnástica Segoviana que corregir estos errores a balón parado, porque ha sido un gol muy bien puesto por el equipo del Alcalá y que le está dando ahora mismo la vuelta al marcador.
1: ¡Ojo! El remate de la Segoviana, saque de banda, intentaba buscar el tercero. El remate yo creo que se ha impuesto por altura, por posicionamiento. Ha volado a Laura Full, podría haber hecho algo más el meta.
3: Sí, bueno, hombre, yo creo que es un muy buen gol, le gana muy bien la partida al defensa de la Segoviana. El remate es picado, bota en el suelo, un bote muy complicado y bueno, no sé si podía haber hecho algo más. Yo creo que es un golazo, la verdad. Mira, y ahora vemos la celebración de la gran animación, haciendo una coreografía. La verdad que estas cosas que tiene el fútbol son muy bonitas y una gran animación así, la verdad que se disfruta mucho.
1: Se disfruta, está aquí también son los jugadores que le está llevando en volanda. Tenemos que quedar un poquito planchados porque estábamos viendo que el partido estaba muy abierto. Había acciones para los dos equipos y qué bien aprovechado. Para mí ha sido muy importante, lo estaba diciendo Miguel, la entrada de Luis Simón, ¿eh? Es un jugador que le está creando muchísimos problemas a la defensa de la Gimnástica Segoviana. La pausa de hidratación para ambos equipos, apretando el calor de lo lindo en el campo del VAR aquí en Alcalá de Henares. Pero sin duda, 3-2. El partido ahora se pone del lado del conjunto alcalaíno. La Segoviana ha reaccionado bien con un par de llegadas a la portería del conjunto del Alcalá, pero le está faltando un poquito de definición. No sé si ahora el planteamiento, vamos a ver un Alcalá reservando el resultado o va a contar un Alcalá que busca el cuarto y que le puede dar más opciones a la Ciego.
2: Bueno, hablábamos de que la Gimnástica Segoviana se iba a encontrar con muchos espacios, hablábamos de que Tito Leiva podía encontrarse los espacios y correr como en el partido del Puerto Llano, con un marcador de 2-2, con un marcador de 3-2 cuando el Alcalá se está viendo por delante en el electrónico. Veremos a ver cuál es el papel ahora de la Gimnástica Segoviana. Veremos también, yo creo que la incorporación de David Álvarez, de David Sánchez ha sido muy importante. Y va a ser muy importante si el Alcalá se está cerrando más de lo que veíamos en los minutos previos. Pero sí que es cierto que el Alcalá no va a jugar ya mucho más adelantado de lo que estaba jugando, porque el resultado le tiene a favor, porque ahora lo que tiene que hacer es mantener el resultado, encontrar a la Gimnástica Segoviana en esos espacios, porque yo creo que la Sego sí que va a ir a por el partido, y vamos a ver otro tipo de encuentro que estamos viendo en estos minutos previos.
1: La Sego tiene que ir a por el partido, Nacho, ya a la Sego le quedan 15 minutos más, el añadido tiene que ir a por el empate menos.
3: Sí, tiene que intentar a buscar, aunque sea el empate. Sí que es verdad que no es una hazaña complicada, ya lo hemos visto cómo ha logrado empatar al final de la primera parte y está generando ocasiones, así que veremos a ver si es capaz, pero hombre, tal y como está el partido, creo que la Sego va a tener ocasiones seguro para al menos intentar empatar el partido.
2: No nos vamos a encontrar a un
1: ¡ojo, cuidado! ¡Ojo, ojo! ¡Qué problemas ha tenido la Fernández! A punto ha estado de Tito Leiva, de robarle la pelota, de provocar el tercero. Me decías, Miguel.
2: Que digo, que el Alcalá no va a estar tan cerrado, David.
1: ¡Ojo, buenísimo! ¡Ojo! ¡Se puede plantar el terreno rojo! ¡Tiene que salir el disparo! ¡Gol! ¡Gol! Alcalá. Como la rueda, la defensa de la Gimnástica Segoviana se ha plantado ante Laura Fuchs, ante la salida del cancerbero catalán, y ha llevado la pelota. No ha podido hacer nada, ha entrado como un auténtico Spunik, el del jugador de la melena rubia del conjunto alcalaíno, hace el cuarto. Y la Alcalá dicho por el balón y complica sobremanera las cosas a la Gimnástica Segoviana, que va a tener realmente complicado puntuar hoy aquí. El Alcalá de Henares, el balón de Luis Simón, que hace el cuarto. Alcalá 4, Gimnástica Segoviana 2.
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0: Pues se nos están, como bien decías, David, complicando las cosas. Estábamos en ese 2-2 y en qué poquito tiempo el Alcalá ha metido dos goles. Un 4-2, hay que no perder la fe, pero esto se pone muy complicado a estas alturas del partido.
1: En cuatro minutos, con un protagonista como es Luis Simón, el jugador número 9 del Alcalá, que propició la jugada que llevó el tercero del Alcalá, y en el cuarto ha sido él el que ha firmado el tanto que ahora mismo le da la ventaja para ir por delante en el marcador al conjunto rojiblanco. Ahora el saque de esquina para la Siego, quiere cortar diferencias. Tensión porque la Siego quiere volver a meterse en el partido, la que saca de primera, ojo el rebachace, lo tiene que salvar como puede, no sale el peligro así. Balón que atrapa Fernández, ocasión desperdiciada para la Gimnástica Ciudadana, que quiere recortar distancias. Estamos en el 80 de partido, se ha complicado muchísimo el partido para la Siego.
2: Sí, hablábamos de que si la Gimnástica Segoviana iba a ir por el partido, el Alcalá se iba a encontrar los espacios a las espaldas de los defensas, y en la primera jugada, en una jugada prometedora de la Gimnástica Segoviana, el Alcalá ha encontrado la manera de hacerle polvo a la Gimnástica Segoviana y de matar, yo creo, el partido a falta de 10 minutos. Está preparado el número 11 de la Siego, David Álvarez, para intentarle dar ese dinamismo arriba y poder jugar, buscar alguna jugada ofensiva como la que está teniendo ahora Samba.
1: Está para Samba, cayó al suelo, la Dimitra que pita saque de puerta, ahí está David Álvarez preparado. La verdad que la Siego está presionando ahora toda la cancha, pero no sé si le va a dar.
3: Lo tiene muy complicado la Siego ahora, ha sido un jarro de agua fría ese gol. Cuando mejor estaba prácticamente, casi una pérdida en área propia del Alcalá, y al final acaba en un gol tuyo, en un gol en contra, jarro agua fría, pero veremos si la Siego es capaz de aunque sea meter un gol rápido y tratar de meter un poco de miedo.
1: Pues ahí está Sanchirian, que abandona el terreno de juego, el que va a entrar en su lugar va a ser David Álvarez, el 11 de la Gimnástica Segoviana, el autor del tanto, el primero de la tarde en Puerto Llano. Y la Siego, bueno, pues que tiene que ir a quemar las naves. Estamos en el 81 y medio de partido y el 4-2 no le sirve para absolutamente nada. No le ha faltado la de Pedraza, que literalmente le estaba abrazando a Luis Simón, que para mí está siendo el hombre de la segunda parte, sino del partido, el que está consiguiendo desequilibrar totalmente la balanza del encuentro.
2: Sí, porque no estaba encontrando tampoco el Alcalá jugadores con esa verticalidad como tiene este jugador, que entre muy fácil, que se vaya muy bien de los defensores, y la verdad que el 9 está impregnando todo lo que tiene en el campo en estos pocos minutos que lleva en el terreno de juego, esa jugada que ha propiciado la falta del 3-2 y la jugada sobre todo que mata el partido, que es ese 4-2, encontrar bien la espalda de Espi, que estaba haciendo muy buen partido, y poderle marcar y matar el partido a la Gimnástica Segoviana.
1: ¿Cómo ha definido? Porque ha definido fenomenal. Ha salido Arnau, le ha tratado de tapar el disparo y le ha hecho una vaselina que ha salvado fenomenalmente bien al meta de Vic de la Gimnástica Segoviana. Vamos a ver la falta ahora para el conjunto del Alcalá, que se lo toma con calma. Ahora el cronómetro corre a favor del conjunto local. Ahí está, balón, indica el colegiado que tiene que analizar cuando esté todo preparado la Segoviana, que tiene que defender 83 de partido. 4-2 cae la Gimnástica Segoviana, los dos goles de Diego Lorenzo, que de momento no le están sirviendo al equipo gimnástico. Ahí está balón de Alcalá, que la quiere poner, la remata de cabeza ahí el conjunto de Alcalá por la mediación de Chete. El balón que la atrapa Arnau, la saca rápidamente en juego, balón para la Gimnástica Segoviana. Es sin nombre el hombre que le da salida a la pelota. Lleva el esférico, ahí lo quiere poner a la frontal, quiere buscar para Tito Leiva, muy presionado. Lleva David Sánchez, después diferente el hombre que quería poner la pelota para Samba, que le escapa. Balón que puede llegar el rebote, ojo que puede llegar para Samba, se mete en el área. Ahí está Samba peleando, no termina de hacerse con la propiedad de la pelota. Muy atenta también la defensa del conjunto del Alcalá. Presiona la Siego, quiere propiciar el error del conjunto del Alcalá para que no consiga salir. Rápidamente la puede recuperar bien ahí David Sánchez para hacerlo. Juega la Siego para Pedraza. A la derecha del ataque, para David Sánchez, enseguida muy encimado, tiene que abrir espacios, círculo central, lleva la pelota para Espi, la quiere poner larga, quiere buscar al lateral, para que la puede poner la Siego, puede buscar el remate de David Álvarez, el remate de cabeza, qué pena, le pilló bajando, el remate flojito, lo atrapó bien Fernández, pero la Siego al menos está tratando de buscar a mí, me está gustando al menos la reacción, no estamos viendo el equipo hundido.
2: No, sobre todo que no haya tirado el partido, que no haya bajado los brazos en todo el momento del encuentro, ni cuando se ha puesto por detrás con ese 2-1, ni ahora con el 3-2 y el 4-2. El equipo sigue intentándolo, buscar ese, por lo menos, empate que le pueda dar un punto aquí en el VAL. Y es positivo, porque siempre hemos estado hablando de que a lo mejor la gimnástica segoviana del año pasado, cuando veía en contra el marcador, no llegaba a ponerle esa fuerza que le está poniendo ahora el equipo, pero tampoco le está saliendo del todo. Está Samba muy eléctrico, intentando entrar por la banda derecha, pero no está llegando a conectar bien con Tito Leiva, que no le estamos viendo tan enchufado como el día del Puerto Llano.
1: Sí, eso es un factor, yo creo que es importante, Nacho. La plantilla de Miguel me gusta de esta temporada respecto al año pasado, el carácter del equipo, ¿no? El año pasado, cuando el equipo recibía, por ejemplo, 4 goles, prácticamente es un día, y estaba viendo la gimnástica, se lo vienen a jugar Alcalá ahora que quiere intentarlo, tiene que salir ahí Pedraza, a la contra se recompone bien la defensa, pero yo creo que lo positivo de lo negativo es ver cómo el equipo por lo menos no se hunde con un resultado adverso.
3: Sí, está demostrando personalidad el equipo, aunque 4-2, todavía hay tiempo, quedan probablemente 10 minutos y ya hemos visto que Alcalá es capaz de meter 2 goles rápido, luego puede hacer exactamente lo mismo. Ojo esta ocasión, no, final. Pues eso, está demostrando personalidad y carácter a la segoviana, no rendirse, no bajar los brazos, y eso también es muy importante en lo psicológico para, bueno, pues para darse de seguir luchando.
1: Me decía miembros del Consejo de Administración que el arranque de temporada era complicado, ¿eh? Con 5 partidos, prácticamente los 5 primeros, Puerto Llano, Conquense, Alcalá, Sanse y visita a Guadalajara. Es decir, es que el arranque de temporada es complicado. Me gustaría que la Segoviana a ver si conseguía salir con 6 o 7 puntos. De momento lleva 3.
2: Bueno, que sobre todo que no se descuele, que no se venga, como ha dicho ahora Nacho, que no se venga abajo, que lo psicológico pueda mantenerse en el día de hoy y para también el sábado que viene, que pueda mantener ese esfuerzo que está realizando ahora, porque las cosas se están viendo. El día del Puerto ya no vimos a un equipo que atacaba mucho, que estaba combinando muy bien, los extremos jugando bien con los laterales. La semana pasada, pese a los errores defensivos, el equipo jugó en busca del 2-2, pese a que no lo consiguió, yo creo que plasmó mucho, y en la afición también se está viendo que le está gustando cómo el equipo está yendo por los partidos, y en el día de hoy, ciertamente, podemos acumular bastantes errores defensivos que hayan propiciado este 4-2. Pero bueno, la gimnástica se ha sabido reponer, ha salido bien en el inicio del partido e incluso ganando, intentar corregir. Lo hablábamos con Fer Llorente la semana pasada, el equipo está en construcción todavía, tiene que conectar bien todos los jugadores, y yo creo que partidos como el de hoy, donde sacar los aspectos positivos y corregir los negativos, le puede ayudar para las semanas siguientes.
1: Vamos a verlo. Yo no estoy de acuerdo con los errores defensivos. Yo creo que error defensivo puede ser el primer gol de Alcalá, pero yo creo que los otros 3 goles, el tercero, eso falta clara sobre Samba. A mí no me está gustando el árbitro, a Samba no le ha pitado una, ¿eh? No le ha pitado ni una. Mira Tito Leiva ahora cómo le presiona a Fernández, que viene en quiebra ahora del cancerbero del conjunto de Alcalá. Ahora veremos una jugada que podría haber sido falta. Te decía que el primer gol de Alcalá sí que le puedo apuntar como error defensivo, pero es que el tercero ha sido un buen remate de cabeza, y el cuarto de Luis Simón es que le ha ganado la partida, es que los rivales juegan.
3: Sí, es que es lo que venimos contando, es que los partidos de la Segoviana no están siendo para nada malos y están jugando bien, están generando ocasiones, están siendo sólidos en defensa, pero al final...
1: Mira, Luis Simón, has tenido que llegar a Espi, pero fíjate qué problemas, cómo la recupera, pide falta, ojo que ataca el conjunto de Alcalá, es alguno el hombre que lleva el esférico. La quiere poner a punto de penalti, puede llegar el remate, ahí queda preparado para pegar ahí Manu Ramírez, a hacer el tercero de la tarde, sigue Manu con la pelota, defiende la Segoviana, la quiere meter, peligro de nuevo para la Segoviana, como el Alcalá le está exigiendo a la Segoviana, el esférico que le lleva Aitor, tocando el conjunto de Alcalá, pero de nuevo Luis Simón que está en todas las salsas, mira cómo presiona Samba, ahora que llega hacia el portero Fernández, ahí llega Samba, la juega rápido. Tiene que ser todo el equipo solidario. Mira la Fer Llorente. Mira cómo le protege y cómo le quiere presionar, quiere provocar el error. Va a ser muy difícil, ¿eh? Pero la Sego lo intenta. Mira, la puede recuperar. Eso es falta. La deja seguir. O sea, falta. Colegiado y puede ser amarilla. La va a ver. Mira el colegiado porque se marchaba David Sánchez a la recuperación de balón.
2: Sí, la presión que está impregnando la gimnástica sobre la salida de balón del Alcalá le puede surgir efecto. Hemos visto antes un robo rápido de Tito Leiva, no, perdón, de Sanchi, que no preparaba bien el balón y al final se resbalaba y no podía disparar con comodidad, pero es lo que tiene que intentar la gimnástica segoviana, que no se mantenga en su área e ir a presionar. Quedan 5 minutos más el añadido, algo menos de 5 minutos, intentar morir por lo menos en la orilla y por lo menos que se vea que el equipo está luchando por ir por el resultado. Y comentábamos antes, David, con el 3-2, si el Alcalá se iba a cerrar. No es muy difícil, o sea, es muy difícil que un equipo como el Alcalá se cierre cuando estamos en el terreno de juego más grande de España. Es un terreno muy amplio, entonces es muy difícil que un equipo se esté encerrando, pero le vemos bien cómo está tocando. Es un equipo que toca muy bien, que sabe salir muy bien con el balón. Yo creo que es ese ADN positivo de este equipo que vamos a ver durante toda la temporada, a un fiel candidato a luchar por los puestos de playoff.
1: Bueno, pues la falta que ha sacado, peligrosa, está feriolente. Estamos en el 89, prácticamente tiempo cumplido, 90, vamos a ver lo que añade. Opción de la Segoviana para buscar la portería de Fernández y hacer el tercero para llegar con vida a este tramo final del partido, porque si no va a ser realmente complicado. Tarjeta roja para el jugador del Alcalá, el Mur. Se ha visto la segunda, ¿eh? Yo creo que es la segunda.
3: Pues esto beneficia a Sego. Si ahora consigue un gol de falta, un gol en los próximos minutos, se podría poner el partido muy complicado.
1: Vamos a verlo. Ahí está la opción. Barrera de cuatro para el Alcalá. Tiempo cumplido. En el campo del Val. La Sego. Ahí está Feriolente. También está preparado, creo que es Tito Leiva. También está David. Va a ser David el hombre que la pega. Toca en la barrera, va a ser córner. Va a ser córner para el Sego. 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Así que vamos a ver quién es el líder del partido. Pero antes el córner. Córner para la Sego. Tiempo cumplido. No hemos visto todavía el cartel.
3: Ojo, que creo que el córner lo van a defender con 8 jugadores porque ha habido un golpe en la cabeza y creo que tiene que, por normativa o por reglamento, tiene que salir el médico y se tiene que llevar al jugador. O sea que el córner lo van a defender con 2 jugadores menos.
1: Amarilla para alguien del banquillo. Ahí el asistente se lo comunica al colegiado. Las protestas típicas del público. Bueno, pues el córner, como dice Nacho, con 2 jugadores menos, uno por expulsión y otro por lesión.
2: Sí, estaba pidiendo el banquillo de la Gimnástica Segoviana a Linier, vemos al delegado de la Sego, pidiendo un minuto más por la falta de tiempo en estos últimos minutos. Bastante caliente, muchísima tensión, tanto el banquillo de Alcalá como el de la Gimnástica Segoviana.
1: Está el saque de esquina. Viene con todo, pero hasta han entrado las asistencias. Vaya barullo que viene en el área pequeña. Bueno, rápidamente, líder del partido.
3: Diego Lorenzo.
2: Sí, correcto. Diego Lorenzo, doblete hoy del delantero de Asego.
1: ¿Tercer gol?
2: Sí, para mí Diego Lorenzo, el 9, que ha impregnado muchísima potencia en la primera parte y también en la segunda, y se posiciona como un jugador referente para el equipo de Aitor Cayer.
1: Bueno, pues el líder del partido, de la mano de Brualdis, hoy Diego Lorenzo, el madrileño, 3 goles, 2 en la mañana de hoy. Bueno, todavía no ha llegado el córner, ¿eh? Hoy ruido, barullo, protestan. Ahora sí, vamos a ver. Fíjate, ahí de todo, en el área pequeña, pujones, hay un jugador que entra y falta. Falta del delantero. Ha habido un jugador de la Segoviana que literalmente ha caído dentro de la portería del Alcalá, pero la falta es del delantero. Bueno, el árbitro ha pitado fácil.
2: Sí, le estaba pidiendo a Aitor Calle al equipo que saliese no tan debajo de la portería del equipo rival para que pudiese generar una ocasión en la que estaba claramente en superioridad. Pero no le ha hecho caso todo el equipo y finalmente, como ha dicho, ha terminado un jugador dentro de la portería y ha pitado falta a favor del Alcalá ya en los últimos minutos del partido.
1: Pues sabemos el tiempo, ¿eh? Nos ha mostrado la tablilla. Estamos 3 sobre los 45, 4 de la del Alcalá, acá en la Segoviana. Si no lo remedia,
3: 5 minutos de prolongación.
1: Bueno, la protesta la grada. Yo creo que incluso puede quedar hasta corto, si me la apuras. Pues quedarían 2. Balón para la Sego. La jugada para Pedraza. Clamo final de este partido. La Sego dándolo todo hasta el último instante para cortar la diferencia. Balón que la mete larga. Quiere buscar ahí para David Álvarez. Lo defiende bien el Alcalá. El saque de banda para el conjunto gimnástico. Ahí está, la va a poner rápidamente desde la derecha. El equipo azulgrana de blanco. Balón que llega. Tocando para la Segoviana. Para Tito Leiva. Quiere tirar el disparo. Desviado. El balón que finalmente se marchó por línea de fondo. Sacada de puerta al Alcalá que prácticamente toca con la yema de los dedos. El triunfo, la victoria y los 3 puntos que se van a quedar en el campo del Val. Buena celebración para la fiesta de la patrona de Alcalá de Henares. En esta mañana de domingo, una Gimnástica Segoviana que va a cosechar su segunda derrota de la temporada. Aunque, insisto, no son paños calientes. A mí, la imagen del equipo me ha parecido buena, pero hoy hemos visto un Alcalá que en ciertos aspectos, al menos en la cierta portería, ha sido superior.
2: Sí, a ver, la temporada dura muchas jornadas, no podemos hacer un resumen rápido o un análisis rápido con tres jornadas vistas, pero el juego de la gimnástica
1: se es muy positivo. Pero intenta para Fer Llorente, lo que queda suelto llega para Aguado. Anticipado en el defensa es correr.
2: Estábamos diciendo que no podemos hacer un análisis tan precipitado solo por tres jornadas. También hay que analizar no solo con los resultados, sino con el juego. Y para mí la SEGO está jugando bien, está sabiendo plasmar lo que Aitor Calle quiere, pero tiene que corregir aspectos defensivos en estas semanas.
1: Falta el saque de esquina de la SEGO, está para Fer Llorente. Lo va a jugar en corto para Aguado. Aguado que la vuelca, vale que llega para Pedraza, no puede rematar. Ojo a la contra del conjunto de la Alcalá. Tiene acciones, hasta cuatro hombres pueden salir corriendo. Bien, ha llegado ahí. ¡Ay, que me la ha tocado! ¡Puede llegar el quinto! ¡Puede llegar el quinto! ¡Gol! ¡El Alcalá! ¡El quinto que va a matar el partido con el gol de Álvaro! ¡Con el tiempo prácticamente cumplido! ¡Va a llegar la puntilla para el equipo azulgrana, la que ha aprovechado muy bien la contra del Alcalá! ¡En este córner! Que no conseguía finalizar el equipo azulgrana, que se va a llevar un castigo tremendo. Y el gol de Álvaro, qué bien lo ha jugado la contra. Hasta tres hombres subían con muchísima velocidad. Intentaba llegar ahí al balón el jugador gimnástico para cortar. Héctor Espierres, y el que finalmente ha finalizado con el tanto del Alcalá, que lo va a celebrar por todo lo alto el quinto de la mañana. 5-0.
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0: En un problema se ha metido finalmente la gimnástica segoviana. Menudo castigo, ¿eh? 5 goles se ha marcado el equipo local. Demasiado castigo, ¿no? Para lo visto en el campo, David.
1: Pues yo creo que es el castigo que te para cuando sales a buscar el todo por el todo, ¿no? La gimnástica segoviana hasta el empate, hasta el igualado, pero el tercero de la alzada sigue definitivo. Y bueno, yo creo que los 5 goles al final es el castigo que te lleva, es cuando tratas de volcarte a la portería rival, como ha hecho en la mañana de hoy, ¿no? Buscaba el tercero para volver a meterse en el partido, pero al final la gimnástica segoviana se ha llevado el castigo que habitualmente reciben los equipos, que lo dan todo y que, bueno, pues tratan de buscar y apurar sus últimas opciones. 5-2, estoy de camino a la zona de césped. La verdad que ha sido una retransmisión bastante particular. Allí tenemos la posibilidad de tener a algunos de los jugadores de la gimnástica segoviana en el micrófono de Vive Radio para escuchar un poco las impresiones de lo que ha sido este partido, que empezaba bien para la segoviana, que se adelantaba en el minuto 6. Con ese gol de Diego Lorenzo, hacía el primero, el 9 de la gimnástica segoviana, que daba la vuelta al marcador del Alcalá, y antes del descanso la segoviana hacía el resultado de 2-2. La verdad es que el partido para mí ha estado muy volado, yo creo que ha decidido de manera importantísima el acierto, en este caso, de los jugadores rojiblancos de la Alcalá. Venga, ya cerca del césped del Estadio del Val, a ver si podemos contar con protagonistas y en el análisis de este partido que hemos contado, como hemos podido, hay que decirlo, en el campo del Val. Aquí, ya estamos a la zona del césped, ahí están los jugadores gimnásticos, que se marchan hacia la zona donde están los aficionados llegados desde Segovia para agradecerles el apoyo y su presencia aquí, en el campo del Val, en el estadio del Alcalá de Henares. Viene por aquí David Sánchez, el día de la gimnástica segoviana. David, un partido, podría haber caído de cualquier lado, yo creo.
2: Sí, muy igualado hasta el minuto, no sé qué minuto ha sido, 70 o así, que bueno, un balón parado, la verdad que no se ha condenado.
1: 5-2, alguien puede ver el resultado de mañana y pensar, vaya paliza, pero yo, para mí el partido ha estado, la segunda ha estado mucho peor.
2: No, al final es un partido eso muy igualado de detalles y bueno, tenemos que seguir puliendo esos detalles que nos están perjudicando como el balón parado.
1: Gracias, David. Por aquí, Simón, sí, mucho castigo para lo que hemos visto en el campo.
3: Bueno, al final sabíamos a dónde veníamos, creo que ha sido un rival complicado que juega muy bien al fútbol, pero bueno, sí, mucho castigo. A ver, creo que la segunda parte hemos estado mejor y hemos encajado más goles. Entonces, no queda nada que seguir trabajando y conseguir sacar los 3 puntos en casa.
1: Claro, ese tercer gol, ¿no? Tampoco se ha podido hacer porque la defensa está haciendo un trabajo fenomenal, pero se ha impuesto ahí en altura el jugador de Alcalá, el tercero.
3: Bueno, al final es un gol de estrategia que creemos que lo podemos corregir por falta de contundencia o llámalo por X o por B, pero creo que tenemos que seguir mejorando en pequeños aspectos porque creo que lo que dice la gente y lo que dice, bueno, ahí tú eres el míster, que no hay tanta diferencia realmente entre un equipo y otro y al final los pequeños detalles pues marcan la diferencia.
1: Qué rabia, porque ponerse por delante en el minuto 6 puede haber marcado el partido, pero el Alcalá ha demostrado que es un buen equipo.
3: Sí, sabemos las cualidades que tienen, cómo juegan la pelota y al final, pues bueno, creo que nosotros hemos jugado nuestro partido en la primera parte, nos ha faltado, como te digo, los pequeños detalles, por eso hemos encajado 5 goles y al final creo que ha sido un castigo duro, pero bueno, no queda nada que seguir trabajando, mañana ir a entrenar con las mismas ganas de siempre y sacar los 3 puntos en casa, que sean puntos en casa que serán vitales para nosotros.
1: A la semana. Uno de los protagonistas de defensa.

0: ha defendido a un centro lateral y un penalti que, bueno, algún día te los pitan, otros no, es un poco de interpretación. Y se te ponen por delante y el equipo yo creo que ha sabido reaccionar. Y el empate antes de irnos al descanso yo creo que ha sido algo muy positivo para nosotros. Y yo creo que la segunda parte ha empezado un poco a favor nuestro. Yo creo que estábamos mejor. Y ya te digo, cuando mejor estábamos, al final una falta lateral un poco aislada nos mete el tercero y a partir de ahí pues bastante volcados arriba, nos han pillado en dos contras que ejecuta a la perfección. Y bueno, yo creo que por eso al final yo creo que nos vamos con un mal sabor de boca, porque no creo que hayamos que el resultado refleje un poco lo que ha sido el partido, pero bueno, ellos han tenido esas, las han metido, no han perdonado. Y no queda nada más que aplaudir y seguir trabajando.
1: Yo me quiero quedar con el aspecto positivo del equipo, ¿no? Es decir, el carácter. No habéis tirado la toalla ni hasta el último momento, buscando el tercero para volver otra vez a meterse en el partido.
0: Sí, al final, como te digo, yo creo que la segunda parte hemos salido bien y aún pese a que nos han metido el gol, yo creo que teníamos que seguir con el mismo plan porque estábamos generando ocasiones y yo creo que hemos tenido alguna que igual, si lo hubiésemos ejecutado un poco mejor o con algún detalle, podría habernos podido volver a meter el partido, pero bueno, al final eso, yo creo que nos mata sobre todo el cuarto gol y ya lo que dices, al final destacarlo el hambre del equipo, ¿no? De seguir intentándolo pese a estar dos goles debajo del marcador. Y yo creo que esa es un poco la actitud que tenemos que sacar de hoy, ¿no? El punto positivo de no bajar los brazos, pase lo que pase, quede poco tiempo o mucho, y yo creo que ese tiene que ser el reflejo del equipo. Hoy no ha podido ser, pero bueno, yo creo que si seguimos así, los resultados se acabarán llevando.
1: La última, dos goles nada más de Diego Lorenzo, tres, eso muy importante, ¿no?, para tener un 9.
0: Sí, a ver, yo creo que al final los puntas son los que más necesitan el gol, ¿no?, y contra Margo del Márquez, ¿no?, pues a nivel de confianza personal están mejor y eso ayuda a que les salgan mejor las cosas, así que bueno, por esa parte yo me alegro por él, tanto por él como por Tito, que han metido estas tres primeras jornadas. Y a seguir, que mantenga la racha.
1: Espi, nos atiende. Cuatro de la SEGO. Central, hoy de la gimnástica segoviana. Sin duda, bueno, el sabor de boca no puede ser otro que amargo, ¿no? Porque acabas con un 5-2. Pero estamos tratando de sacar lecturas más amplias de lo que ha sido este partido en el que hemos visto una gimnástica segoviana. Yo no sé si el director deportivo Rubén Andrés nos puede atender. Rubén, ¿qué le pasa ahora por la cabeza al director deportivo de la gimnástica segoviana después de este resultado de 5-2 aquí en el campo del Val?
2: Bueno, pues ahora, como es normal, estamos todos jodidos. Está claro que los momentos claves de los partidos nos están matando, que no son excusas, al revés, es mirarnos el ombligo, saber lo que tenemos que mejorar y hacer hincapié en todo eso. La primera parte yo creo que con Barón ha estado muchísimo mejor ellos, nosotros nos ha costado un poco, al final nos vamos con un resultado positivo al descanso, y la segunda parte creo que hemos estado 15-20 minutos bien, y en momentos clave, pues la moneda ha salido cruz, y cuando nos meten entre todos nos caemos absolutamente, así que tenemos que darle valor a cada detalle, darle valor a cada balón, darle valor a cada jugada. Al final, lo que decimos siempre, esto se dice por detalles, y los detalles al final son los que están marcando los partidos para un lado o para otro, y no es casualidad, vamos, que no es que estemos teniendo mala suerte, es que en ese tipo de detalles nosotros tenemos que ser mucho más contundentes y llevar el partido hacia donde queremos. De todas formas, jornada 3, esto queda mucho por delante. Yo sé que somos un equipo que vamos a ir de menos a más, pero sí que es verdad que esto ya al final nos tiene que enseñar qué tenemos que hacer para poder puntuar partidos.
1: Pongo apuntes a nombres a los detalles. Luis Simón, el jugador número 9 de Alcalá, prácticamente ha sido el que ha revolucionado un poco el partido. Le estaba costando a Alcalá llegar a la puerta de Arnau, pero en dos jugadas, una falta lateral que termina en gol, una contra, pero al final, yo creo que en algunos momentos el Alcalá en esas opciones se ha sabido imponer.
2: Sí, además se han llevado el partido en lo que no es lo suyo, es decir, ellos en posesión son para mí el mejor equipo del grupo, pero en otro tipo de cosas como balón parado, como contragolpes y demás, ahí es donde nosotros yo creo que tenemos que ser mejores también, es decir, nos han ganado el partido en lo nuestro, en lo que somos mejores. Simón ha revolucionado el partido, está claro, pero tenemos que saber cómo frenar este tipo de situaciones. Ya te digo, al final queda mucho por delante. Sabíamos que esto es, lo que digo siempre, una carrera de fondo en la que nos vamos a ir conociendo con el paso de las semanas, que tenemos que ir cada

0: cada semana puliendo esos detalles y haciéndonos mejor equipo. Eso está claro. Al final yo creo que el resultado es muy, muy abultado, pero que estos guantazos a veces sirven para mejorar.
1: Una última, me quedo con el carácter del equipo. No se ha hundido, no se ha venido abajo. Venimos de una temporada donde, cuando venían malas noticias del equipo, prácticamente se desconectaba. Hoy hemos visto que hasta el último momento, incluso el quinto llega precisamente por esa ambición, ¿no?, de buscar el tercero.
0: Sí, está claro. Al final, ambición y lucha vamos a tener hasta el final. Eso, el trabajo, ya lo he dicho siempre, el trabajo y la humildad son innegociables, pero hace falta un poquito más también. Y ese poquito más lo tenemos que dar nosotros. Así que no podemos poner excusas, tenemos que mejorar y a ganar al Sanse como sea para, por lo menos, aparte de los puntos que son importantes, aunque al final es lo que digo siempre, es importante acabar bien. Casi mejor que empezar bien, pero sí que es verdad que esos pequeños detalles los tenemos que pulir ya para ganar un partido que nos dé confianza y con esa confianza seguir creciendo.
1: Rubén, Cuesta Deportivo de la Gimnástica Segoviana, que nos ha atendido al término de este partido. No es un día fácil, cuando se pierde Patricia un partido así, pues los jugadores les cuesta bastante. Yo hoy vamos a tener opción de tener a Aitor Calle, el técnico de la Gimnástica Segoviana, que ha preparado aquí el set para la rueda de prensa. Podemos tener al técnico de la Gimnástica Segoviana rápidamente, estamos en directo en Vive Radio, para poder contar con las opiniones del técnico vasco. Patricia, bueno, pues 5-2, fíjate que aquí sigue la fiesta, en la grada de animación del campo del Val, sin duda disfrutando los jugadores, la afición más animosa, que yo creo que también hay que reconocer el mérito, y yo creo que también es un poco lo que busca el club, ¿no? Tener una grada que en algunos momentos le pueda dar ese plus, como yo creo que este año o en la mañana de hoy le ha podido dar el técnico la afición de la Alcalá a su equipo.
2: Estaba escuchando muy atentamente todas las declaraciones que estabas consiguiendo, David, y de los jugadores, también del director deportivo, cómo no ha marcado ese punto de inflexión el tercer gol del equipo de Alcalá de Henares y luego pues demasiado castigo. Muy igualado en los detalles, seguir trabajando a por los partidos.
1: Llega Aitor Calle, el técnico de la Gimnástica Segoviana. Esperamos a que estén todos los compañeros de los medios locales. Estaba por aquí también nuestro compañero Javi del Barrio, de Agora Gimnástica. Nos hemos quedado con ganas de escuchar el análisis que cada partido hace el compañero Javi del Barrio, de Agora Gimnástica. Llega para acá, que también quiere tener imágenes de esta intervención del técnico de la Gimnástica, se viene al Tor Calle. Esperamos el arranque de esta rueda de prensa del técnico azulgrana. Bueno, pues con cara, supongo que contrariada por este resultado de la Gimnástica. En directo a sintonía de Vive Radio, Aitor Calle. Si alguien no ve el partido de hoy y ve un 5-2, puede pensar que la Alcalá le ha pasado por encima a la Segoviana, pero los que hemos estado aquí en el campo del Val tenemos muy claro que esto no ha sucedido.
3: Buenas tardes. Sí, la verdad es que sí, pero la realidad es que nos han metido 5 goles y eso al final es por algo. Está claro que, como dices tú, yo no creo que ha habido la diferencia que refleja el resultado, pero lo que es cierto es que todos los pequeños detalles pues nos han restado y han favorecido al Alcalá, y es fruto de eso ha sido los 5 goles que hemos encajado y hemos mostrado cierta fragilidad en determinados momentos, pero como dices tú, yo no creo que ha habido tanta superioridad, el resultado es demasiado abultado.
1: ¿Qué es lo que más le duele al técnico Gimnástico? ¿Ponerse por delante y no aprovecharlo? ¿Que te metan 2 goles en un momento decisivo, en el minuto 70, cuando se está dilucidando todo?
3: Bueno, la verdad es que es un partido para analizar muchas cosas, porque creo que no hemos entrado mal al partido, creo que teníamos las ideas claras y fruto de ello nos hemos puesto por delante, pero por ejemplo el empate a mí me ha dolido mucho, creo que no hemos defendido bien el área, creo que ha sido una de las características, por ejemplo en Puerto ya no hicimos un gran partido en ese aspecto y hoy de las primeras nos han cogido una situación en bloque bajo, controlar, girarse, yo creo que eso ha condicionado mucho. Luego el segundo gol, como decimos, los pequeños detalles, muy parecida, o por no decirte la misma situación del otro día contra el Conquense, hoy sí es mano, el otro día no fue mano, pues es un pequeño detalle, pero aún así hemos hecho lo más difícil, que hemos vuelto a empatar el partido. Y la segunda parte, pues bueno, creo que hemos tenido también nuestras opciones, hemos tenido situaciones también para poder marcar, pero bueno, pues una falta lateral en este caso ha caído, en este caso no la hemos defendido bien, pues volvemos un poco a esos pequeños detalles que marcan la diferencia, y luego ya pues nos hemos tenido que estirar y ellos pues han aprovechado muy bien, pues con velocidad y a la contra, pues nos han hecho mucho daño con espacios.
1: Vamos a buscar lados positivos, ¿no? El resultado es el que es, los puntos se quedan en Alcalá, pero me gusta el carácter del equipo, no se viene abajo con un resultado en contra, y otro aspecto positivo, el delantero centro, otros 2 goles más, que yo creo que va a ser muy importante, sobre todo para su cabeza.
3: El equipo no se va a caer, está dolido porque al final es una derrota abultada y creo que es demasiado, pero el equipo en eso no se va a caer y lo vamos a intentar hasta el final. Dar las gracias también a toda la gente de la Sego que ha venido, que hemos estado allí con ellos y la verdad es que se ha notado y es de agradecer. Como dices tú, el tema de los puntas también pues es importante. Estamos un poco ahí buscando el momento de cada uno y dos goles de Diego, pero bueno, sí que es verdad que tenemos que estar en ese sentido pues dolidos, pero que al final también queda mucho trabajo para hacer. Esto es una cuestión de trabajar, preparar bien la semana. El domingo, el sábado en este caso tenemos otra nueva oportunidad y cuando llevas dos derrotas como llevamos, lo más importante es la semana siguiente intentar sumar lo antes posible, conseguir una victoria para que los chicos también se refuercen, igual que hablábamos en Puerto Llano, ¿no? Que eso te da confianza, te da al final pues ganas en ese sentido de seguir creciendo y bueno, pues ya te digo, hoy estamos tristes, estamos dolidos, pero bueno, vamos a preparar bien la semana y vamos a intentar hacer un buen partido contra el Sanse para conseguir una victoria.
4: La previa, que el Alcalá es un equipo que tiene mucho el balón, que le gusta mucho jugar, pero quizás ha sido el partido que tú pensabas en el sentido de que ha tenido a lo mejor el Alcalá más balón de lo que tú creías.
3: Más que el Alcalá, me ha sorprendido que en determinados momentos no hemos interpretado bien ciertas maneras de presionar para luego salir al contraataque. Creo que la primera parte se ha podido ver que estábamos bien, yo creo que estábamos bien, y en cualquier momento les podíamos hacer daño, y ese era un poco el plan de partido hoy, pero fruto del empate yo creo que el partido ha cambiado completamente. Yo lo del Alcalá lo preveía, sabía que era un equipo con un pie espectacular, con unos mecanismos buenísimos, vienen de un gran año y con continuidad del proyecto, y en ese sentido el equipo estaba preparado para esto. Lo que nos ha faltado es defender mejor y luego contraatacar mejor. Eso ha sido lo que no hemos conseguido al final, por eso tampoco hemos podido conseguir un marcador mejor.
1: Hasta la de Héctor Calle, el técnico de la Gimnástica Segoviana, pues dando un poco su versión. Yo creo que el acento lo pone en ese error defensivo, remarca sobre todo el primer tanto de Manu, que bueno, pues como indica, no puede prácticamente en el punto de penalti recibir, girarse, disparar. Ahí yo creo que ha sido el principal error de la zaga de la Gimnástica Segoviana, porque lo he dicho en la transmisión, en los otros goles yo personalmente no he visto grandes problemas para el equipo gimnástico, porque al final ha sido Alcalá quien con su calidad y con su acción ha conseguido imponerse. Esa es la clave decisiva en ese minuto 70, donde se ha desencadenado todo, apenas 4 minutos que le han dado el partido prácticamente bandeja a la Real Sociedad Deportiva Alcalá. Volvemos hacia nuestra posición, no voy a escuchar a Viva Aldonado, o sea que hoy está haciendo la retransmisión un tanto especial, ya lo saben, con muchos problemas técnicos, y queremos agradecer doblemente a la Junta Directiva o al Consejo de Administración de la Real Sociedad Deportiva Alcalá, que nos ha reubicado en una zona para intentar al menos poder hacer nuestro trabajo y poder contar a Segovia lo que ha sido este 5-2 del Alcalá y la Gimnástica Segoviana, y también hoy a Patricia Martín, que está ahí. Si te parece, Patricia, tenemos aquí nuestros comentaristas a Miguel Mateo, claro. Nacho Matarrán.
2: Ahí está, Miguel
1: Mateo. Para ir poniendo punto y final. Venga, pues, Miguel Mateo,
2: ¿queréis que venga la Jenny?
1: ¿A quién es? ¿A Jennifer López? No, ya le hemos puesto a Jennifer López, ya se nos ha pasado. Es que hoy estamos salvando
2: los muebles como se puede.
1: Como se puede. Yo quiero públicamente agradecerte, Patricia, la labor que estás haciendo en tus vacaciones. Estás ahí en el estudio de radio para que los oyentes de la Sego puedan disfrutar o al menos seguir al minuto lo que ha sido este Alcalá 5, Segoviana 2. Bueno, con nuestros comentaristas, venga, para poner el cierre. A ver, Miguel Mateo, no sé, ¿qué reflexión te queda? ¿No sé, has podido escuchar a Aitor Calle en la rueda de prensa?
5: Sí, lo hemos podido escuchar aquí, Nacho y yo. No sé, se me queda un cuerpo mal. Es difícil decir que la Gimnástica Segoviana, o salir de aquí hoy diciendo que la Gimnástica Segoviana ha jugado bien cuando te vas con un 5-2. Es cierto que el resultado puede ser más grande o más impotente, más importante de lo que hemos podido ver en el terreno de juego, pero todos hemos visto y todos hemos escuchado las declaraciones, tanto de jugadores como del director deportivo y del técnico. Los fallos defensivos están lastrando a la Gimnástica Segoviana. En una competición tan igualada no puedes cometer errores como el dejar marca, sin marca al número 14 del Alcalá y que remate solo en el área pequeña, a la portería de Arnau. un campo tan grande, te estaban pillando bien las espaldas. Decía el técnico de la gimnástica sevillana que les ha faltado defender mejor y saber salir a la contra mejor. Pues es lo que tenía que hacer contra este equipo, ¿no? Contra un equipo que juega tanto y que tiene una posesión tan larga, por lo menos defender bien durante muchos minutos del partido sin balón y salir a la contra. Pues efectivamente, si le ha faltado y le ha fallado esos dos aspectos, es lo que le ha dado que hoy la gimnástica sevillana se vaya con un 5-2 de aquí. No ha sido una avalancha tan grande del Alcalá frente a la gimnástica segoviana, pero errores defensivos que no tienes por qué cometer en estos primeros partidos y sobre todo frente a un rival por el que se supone que estás peleando, te han marcado el devenir. Esperemos que se pueda corregir para el partido del Sanse, rival duro, salida a Guadalajara, otro rival importante, y que se puedan corregir esos aspectos, porque si no la gimnástica segoviana, si sigue encajando goles como se está encajando, va a ser muy difícil que pueda pelear por la playoff. Sé que es una visión muy negativa en la jornada número 3, pero creo que de aquí tiene que poner las bases para construir un equipo que le pueda permitir luchar por esos puestos de playoff.
1: Le da más importancia si cabe al partido del sábado, ¿no? Es decir, le mete, no sé si es presión, pero sí que es verdad que el margen de error se limita.
5: Sí, y hay que ir lo han dicho todos, hay que ir a por el Sanse, hay que ir a por el partido con tu gente, intentar plasmar los aspectos positivos que les está viendo. Vemos pequeños destellos de triangulaciones entre Sanchi, Aguado, la figura de los dos delanteros que ya llevan 4 goles entre los dos. Yo creo que también puede ser positiva de cara a marcar goles y poder que te decanten algunos partidos estos delanteros, pero sobre todo, más que eso, intentar corregir errores que estamos viendo. Sobre todo a mí me parece muy llamativo que en un balón parado el jugador remate, que el remate ha sido muy bueno, pero que te remate tan solo en el área propia. Yo creo que es un debe de la gimnástica sevillana que debe mejorar en esos aspectos de balón parado.
1: Sí, Nacho, ¿tiene una visión tan negativa o no? ¿Cómo te queda el cuerpo después de este resultado?
6: Bueno, pues al final un resultado que no refleja realmente cómo ha sido el partido, porque la Segoviana ha competido tú a tú este partido. Yo quería destacar sobre todo la jugada de ese posible penalti sobre Samba, que yo quiero a ver si podemos mañana verla repetida, porque al final es una jugada que, aunque no se ha pitado el penalti, cambia por completo el partido, porque seguramente se habría expulsado al portero del Alcalá y seguramente habría cambiado el partido. Al final, bueno, pues lo que ha dicho el técnico de la Segoviana, ya con un 4-2, el equipo se estira, se va para arriba, te pierde a la contra. Al final, eso ya engrosa el resultado, pero lo que quiero decir es eso. Al final, la Segoviana, aunque haya perdido esta vez por goleada, no es ni muchísimo menos la imagen que veíamos, por ejemplo, la temporada pasada, de un equipo derrotado, decaído, al que le sobrepasaban por encima. Ni muchísimo menos un equipo que había competido de tú a tú, que ha tenido ocasiones incluso para ponerse por delante de cuando iban 2-2, y que bueno, pues que al final hoy ha salido crudo, pero bueno, al final es lo que hizo el entrenador. Son pequeños detalles que el momento en que se pulan y se corrijan, pues seguramente la Segoste consiga estar mucho más arriba y consiga encadenar una racha de victorias mucho mayor.
1: Vemos en el césped del campo del Bala, Aitor Calla hablando con Rubén Andrés, director deportivo, supongo que analizando, tratando de sacar conclusiones. ¿Tú también crees, Nacho, que este equipo va a ir de menos a más? Nos está pidiendo paciencia el director deportivo, bueno, haciendo un poco el símil de Lourense del año pasado, ¿no? El equipo que empezó con dudas, pero que terminó con un ascenso.
6: Sí, lo decíamos ya la primera jornada de Liga, que empezamos 0-3 ganando. Al final parecía que a lo mejor la Segoviana se iba a pasear por el grupo, pero lo dijimos, que ese partido fue un partido muy duro y que ha sido la misma situación que hemos visto hoy. Con el equipo contrario arriba, la Segoviana los mató a la contra, y hoy ha sido la situación al revés. Va a ser una temporada complicada, pero bueno, al final el equipo está yendo, es un equipo completamente nuevo y al final es lógico, hay que darles una oportunidad. Y lo que digo, la imagen no es ni muchísimo menos catastrófica, y la Sego ha competido hoy muy bien y ha podido incluso tener oportunidades de llevarse los 3 puntos. O sea que creo que poco a poco el equipo se irá acoplando, irá encajando los engranajes, y pues todo será todo mucho más claro y saldrán los resultados.
1: Bueno, Patricia, más negativa la visión de Miguel, más positiva la de Nacho. Sin duda el resultado nos deja sensaciones extrañas, porque bueno, un 5-2 pues es un
2: resultado es engañoso.
1: Bueno, yo soy un poco más del lado de Nacho, ¿eh? En este lado a Miguel le veo un poco más pesimista hoy, pero bueno, al final son visiones de un mismo partido. Bueno, yo le voy a ir poniendo punto y final. Hemos salvado los muebles, Patricia, como hemos podido hoy, porque estamos haciendo aquí radio a la antigua Santa con un teléfono móvil, y bueno, esperemos que la calidad haya sido al menos aceptable, ¿no? Yo sé que no es el vive la SEO que están acostumbrados nuestros oyentes, pero hay veces que la técnica, los duendes, nos han jugado una mala pasada y bueno, se ha intentado de la mejor manera posible, lo hemos salvado. Hoy la SEO ha caído 5-2, nosotros lo hemos contado como hemos podido y sin duda yo creo que es el momento para poner punto y final. Reitero una vez más el agradecimiento público a tu asistencia al estudio para que los oyentes y los aficionados gimnásticos puedan disfrutar o hayan podido conocer en tiempo real lo que sucedía aquí en el campo del Valen Alcalá de Henares. Te deseo que pases unas felices vacaciones en este paréntesis radiofónico y tenemos una deuda eterna con Patricia Martín, que además, lo tengo que decir públicamente, aparte de amante de la radio, es gimnástica de pro, de casi de nacimiento, ¿eh?
2: Tú ya sabes que tuve dos padres que eran dos soles y aparte de dos soles eran gimnásticos de no perderse ni uno, ni uno de los partidos y tengo muy buenos recuerdos y haber hecho este partido con vosotros va también en su memoria.
1: Bueno, pues lo certifico. Tuve la suerte y la oportunidad de conocer a tus padres, a tu madre más, también en su faceta cofrade, así que gracias, Patricia.
2: Un abrazo grande.
1: Todo desde el campo del Val, en Alcalá de Henares. Hoy Cayo Cruz, la Segoviana terminó cayendo y perdiendo por 5-2. Los dos goles de Diego Lorenzo no sirvieron para sacar puntos hoy aquí en Alcalá de Henares. Alcalá 5, Segoviana 2. Esto ha sido todo, compañeros, desde Alcalá de Henares. Un saludo cordial, gracias por estar ahí.

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Por aquí seguimos, Vivers, compartiendo contigo las mejores canciones, como siempre, a través de la cinta de Vive Radio para las tardes de Castilla y León. Vive lo tuyo, vive tu radio, vive tu tarde.

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1: Ahí vamos.

Me acuerdo cuando yo tenía un poquito más pelo que ahora. Esta canción recuerdo que era uno de los temazos para poder aprender a tocar en la guitarra y además, bueno, pues le cantabas a la niña de turno que tenías cerca de ti. Los Rodríguez, Sin Documentos, uno de los mejores temas de esta formación, que luego ya posteriormente separados, Andrés Calamaro siguió con buen camino, aparte de Ariel Roth, que aparte de su carrera personal, ha hecho muchísimas colaboraciones. Seguimos con Taxi, Quiero un Camino, vive lo tuyo, vive tu radio, vive tu tarde con Robin Cousy.

siga teniendo muchas más canciones, porque eso significará que seguiremos teniendo muchas más tardes en la cinta de Vive Radio. Olivia Dean, So Easy to Fall in Love, esta semana es nuestro Vive de la Semana, una bonita balada romántica que se expresa así de bien en tus tardes más musicales de Castilla y León. Vive de la Semana, disfrútalo.

0: Más mensajes que tenemos a través del 615-617-621. Recuerda, nos puedes enviar el audio que tú quieras para escuchar la canción que quieres escuchar precisamente y compartir en estos momentos. Al igual que ha hecho nuestro siguiente líder.
1: Hola Rubén, ¿qué tal? Buenas tardes. Pues mira, quería dedicarle la canción de Insurrección del último de la fila a mi buen amigo Lucho, para recordar pues todas aquellas veladas estivales junto a su guitarra.

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1: Gracias una tarde más por estar con nosotros compartiendo tus momentos y además subiendo el volumen para que se escuche bien fuerte Vive Radio. Vive lo tuyo, vive tu radio, vive tu tarde. Con Robin Cuzzi. Nos vemos, chao.

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1: Vivers, buenas tardes, un ratito más que compartimos juntos compartiendo las canciones que tanto te gustan y por supuesto te hacen sentir de maravilla. Un placer como siempre estar a tu lado. Vive lo tuyo, vive tu radio, vive tu tarde. Con Robert.

todos los arreglos musicales de esta tarde no sería posible sin nuestra inestimable ayuda de nuestro querido productor Mario Move. Más canciones, más música y por supuesto más de ti a través de la cinta de Vive Radio. Freed from Desire, ella es Gala, así de bien suena. Como siempre lo deseas, tus tardes en la cinta de Vive Radio.

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Ella es sensualidad en estado puro, sin duda. Olivia Dean, So Easy to Fall in Love, es la canción que esta semana hemos seleccionado como Vive de la Semana. Además, quién sabe, igual dentro de no mucho tenemos más sorpresas porque apunta a tener gira europea y tenemos muchas ganas de tenerla en nuestro país. So Easy to Fall in Love, esta semana, como bien sabes, nuestro Vive de la Semana. Disfrútalo.

0: En la tarde musical de Vive Radio tenemos tus mensajes a través del 615-617-621. Es la forma para estar más directamente conectados a ti y sobre todo para sonreír plenamente contigo. Como por ejemplo, el mensaje de nuestra siguiente Viver. Hola, buenas tardes.
1: Hola Rubén, soy Cristina, te escucho desde Valencia y quería dedicarle La sangre de The Cure a mi hija Coral, que se ha ido a vivir por 4 años a Burgos porque va a hacer allí la universidad. Así que le guste un montón.

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1: Y mientras estás paseando, volviendo a casa o quién sabe, a lo mejor cerrando ahora mismo el ordenador, quédate con nosotros que tenemos mucho más. Vive lo tuyo, vive tu radio, vive tu tarde.
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Pocas canciones se le conocen más a esta formación de Lumineers, pero esta canción, How Hey, sin duda es una de las que más nos ha gustado de su trabajo musical. Lo tenemos por aquí, al igual que las canciones de Katy Perry, Hot and Cold. Esta tarde la selección musical corre de tu cuenta. Vive lo tuyo, vive tu radio, vive tu tarde con Robin Cooksey.

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So Easy to Fall in Love es la canción que esta semana la tenemos en la mejor posición de toda la selección musical. Esta semana Olivia Dean es nuestro Vive de la Semana y además que suena de maravilla. Este es nuestro Vive de la Semana. Disfrútalo.

0: tan solo tenemos oyentes en Castilla y León. A través de viveradio.es nos puedes escuchar de cualquier punto de España. Es el caso, por ejemplo, de nuestro siguiente viver que esta tarde nos manda un audio al 615-617-621. Tú puedes hacer lo mismo, mándanos tu petición, que nosotros la pondremos lo antes posible en la selección musical de Vive Radio. Buenas tardes.
1: Hola, soy Fran, desde el mejor pueblito del mundo, que es Chilches, en Castellón, y quería pedir una canción para mi mujer Cristina, que dentro de poquito es nuestro aniversario, una canción muy importante para nosotros, que es Pero a tu lado, de Los Secretos, para decirle que sigo pensando que no me imagino la vida sin ella. Ale, gracias. Adiós.

ahora sí que te digo hasta luego. Un placer como siempre. Nos encontramos muy prontito en la cinta de Vive Radio. Gracias una tarde más. Vive lo tuyo. Vive tu radio. Vive tu tarde. Con Robin Cusi. Disfruta de esta canción. Nos vemos. Chao.

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2: Así empezamos una nueva tarde compartiendo contigo las canciones que tanto te gustan y sobre todo quieres escuchar en la cinta de Vive Radio. Muy buenas tardes, vive lo tuyo, vive tu radio, vive tu tarde. Con Robin.

disfrutamos de buena música y disfrutamos plenamente contigo y con todo lo que nos tenga que venir por delante. Por eso tenemos también los grandes clásicos, los vinilos con los que crecimos. Still having fun with I'm looking for a cargo de YouTube, tras escuchar a la guapísima Joan Jett con este I love rock and roll. Vive lo tuyo, vive tu radio, vive tu tarde con Robin Cootsie.

Sinceramente suena súper bien. Es una de las canciones más bonitas que últimamente colocamos como Vive de la Semana. En este caso, Olivia Dean, So Easy to Fall in Love, nos enamora de una forma increíble. Vive de la Semana, disfrútalo.

0: Pues sí, a través del 615-617-621 nos podéis mandar las notas de audio de lo que vosotros queráis, la canción que queréis escuchar y a la persona que se la queráis dedicar. Es el caso, por ejemplo, de nuestra siguiente querida Bieber, que nos ha mandado un mensajito muy especial y además nosotros nos sumamos ese cariño tan bonito para los peques de la casa que últimamente ya no son tan peques. Pues nada, aquí te escuchamos, Bieber, adelante.
1: Hola Rubén, soy Rebeca y quiero dedicar esta canción a mis hijos, Adrián y Aitana. Hemos vivido juntos años que no siempre han sido muy fáciles, nos ha tocado adaptarnos a muchas situaciones, crecer y aprender y también superar algunos momentos difíciles. Por eso quería dedicarles a ellos esta canción, que para mí significa bastante. Y ahora ya que sois casi adultos y aunque a veces no estemos de acuerdo en todo y pensemos diferentes, pues que sepamos decirnos las cosas, que os quiero, que nunca lo dudéis y que sois lo más importante de mi vida. Os quiero muchísimo y me gustaría dedicarles You Are My Best Friend de Queen. Muchas gracias, Robin. Que paséis un gran día.

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1: Pues nada, un tigretón rapidísimo y volvemos enseguida con más energía en la próxima hora en la cinta de Vive Radio. Vive lo tuyo, vive tu radio, vive tu tarde.

Vamos con todo, como siempre, disfrutando contigo en cada momento el asiento de Vive Radio. Y buena tarde también para escuchar sin duda a la mejor formación musical de los años 80, dejando Queen aparte, que sabes que es mi grupo favorito. Pero en este caso The Cure nos brinda su guinda del pastel con The Friday I'm In Love. Por cierto, también los chicos de The Killers se suman a las tardes de Vive Radio compartiendo buena música con este Human. Vive lo tuyo, vive tu radio, vive tu tarde con Robin Cutsey.

británica desde el año 2019 está en nuestra vida y además es una gran artista con grandes canciones. Olivia Dean, So Easy to Fall in Love, que esta semana ha sido nuestro genial vive de la semana. Todo un placer y todo un gustazo tenerla con nosotros. Disfrútalo.

0: para mí el mejor momento del día, que es compartir contigo las canciones que realmente te enamoran y te encantan. Por eso nos puedes mandar un mensaje de audio al 615-617-621. Repetimos, 615-617-621. Mándanos tu mensaje de audio, que lo antes posible, prometido, pondremos la canción que más te gusta. En este caso, la canción de nuestra siguiente Bieber que vamos a escuchar.
1: Hola Rubén, me llamo Sara y quiero dedicarle la canción Acróstico de Shakira a mi madre Cristina, porque siempre la cantamos juntas en los karaokes. Gracias.

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1: Son las 8 de la tarde.

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